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2: Hola, hola a todos, ¿cómo están? Feliz comienzo de semana, feliz lunes. Otra vez nos encontramos aquí en RSC Radio Internacional, Escucha Cosas Buenas, en nuestro programa en Red, Digitalidad y Marketing de Hoy. Bienvenidos una vez más a este espacio, nuestro espacio. Como siempre les digo, los temas de los que hablamos en este programa no surgen de la nada. No me siento un día y digo, ¿de qué voy a hablar hoy? La realidad es que cada programa nace de algo que viví durante la semana anterior. Nace de una conversación, nace de una reunión, nace de una experiencia, de una situación que me queda resonando. Porque hay conversaciones que terminan y uno sigue, ¿no?, pensando en ellas durante horas o durante días. Y justamente eso fue lo que me pasó esta semana, porque hubo varias conversaciones con clientes, con potenciales clientes y con personas que están emprendiendo, que me hicieron reflexionar muchísimo sobre un tema que considero fundamental. Un tema del que se habla poco, un tema que es incómodo, pero que es tremendamente importante. Hoy vamos a hablar del ego. Sí, del ego. Y antes de que alguien piense que el ego es algo negativo, quiero aclarar algo. El ego no es malo. El ego es necesario. Todos tenemos ego. El ego es el yo.

0: nuestra identidad, es la forma en que nos percibimos, es la valoración que tenemos de nosotros mismos. Sin ego, sería imposible desarrollarnos como personas. Sería imposible reconocer nuestras capacidades, nuestras limitaciones. Sería imposible tener autoestima. El problema no es el ego. El problema es cuando el ego deja de ser un compañero y pasa a ser quien toma todas las decisiones, sobre todo las decisiones importantes. Y esto tiene muchísimo que ver con los negocios. Créanme que muchísimo. Pero antes quiero compartir algo muy personal. Mi padre, mi papá, siempre me decía una frase que me acompañó toda la vida. Humildad para aprender y humildad para enseñar. Y durante muchos años no entendí realmente la profundidad que tenía esta frase. Y hoy, a mis casi 44 años, la entiendo. Porque justamente la humildad es lo que nos permite crecer. La humildad es lo que nos permite reconocer que no lo sabemos todo. La humildad es lo que nos permite escuchar, nos permite cambiar de opinión, nos permite evolucionar. Y creo que hoy vivimos en una sociedad donde muchas veces confundimos seguridad con soberbia. Confundimos confianza con arrogancia. Confundimos autoestima con creernos superiores. Y eso es peligrosísimo porque el momento en que pensamos que ya lo sabemos todo es el momento exacto en que dejamos de aprender. Y si hay algo que aprendí en más de estos 20 años trabajando, es que nadie sabe todo, nadie, yo no sé todo. Y cuanto más aprendo, más consciente soy de todo lo que me falta por aprender. Porque el conocimiento funciona de una forma muy, muy particular, muy curiosa. Cuando sabemos poco, creemos que sabemos mucho. Y cuando empezamos realmente a profundizar, nos damos cuenta de la inmensidad de todo lo que desconocemos. Por eso siempre digo lo mismo, acá nadie sabe nada, yo no sé nada, aprendo todos los días Meta cambia, todos los días cambian las plataformas, cambian los consumidores, cambian los comportamientos, cambian las estrategias, o sea, esto es una jungla. Y en esta jungla sobrevive quien mejor se adapta, no el más inteligente, no el que más sabe, no el más grande, sobrevive quien mejor se adapta. Y eso me lleva a una situación que se repite muchísimo en los negocios, sobre todo en los negocios que recién comienzan. Porque una de las cosas que hacemos desde la agencia es exactamente esto, es bajar egos. Y sé que esto puede sonar fuerte, pero es real. Porque la mayoría de las personas llegan convencidas de que tienen el mejor producto, el mejor servicio, la mejor atención, la mejor propuesta, y eso me parece bárbaro, está perfecto que crean en su producto o en su servicio. Yo quiero, es más, que crean en su producto. El problema aparece cuando esa creencia se transforma en una ceguera total. Porque una de las frases que más escucho es, mi producto se vende solo. Y la realidad es que casi ningún producto se vende solo. Ni siquiera Coca-Cola se vende sola. Coca-Cola invierte millones y millones de dólares todos los años en publicidad. ¿Ustedes realmente creen que Coca-Cola necesita hacer publicidad? Claro que necesita hacer publicidad, porque las marcas no comunican solamente para vender, comunican para permanecer en la mente de las personas. Comunican para seguir siendo relevantes, comunican para seguir construyendo. Y si Coca-Cola necesita hacerlo, imagínense cuánto lo necesita un negocio que recién está comenzando. Y acá es donde aparece el ego. Porque muchas veces el emprendedor llega pensando que todo se trata de él. Yo hago, yo vendo, yo sé, yo entiendo, yo conozco, yo quiero, yo pienso, yo creo. Y en realidad el negocio no se trata de vos, se trata de tu cliente. Se trata de entender a quién le estamos hablando. Se trata de entender qué es lo que necesita tu cliente, qué siente, qué problema tiene, qué lo moviliza, qué le preocupa. Porque el marketing no se trata de nosotros, se trata de ellos. Y cuando entendemos eso, cambia absolutamente todo. Porque dejamos de hablar de nosotros y empezamos a hablar de nuestro cliente. Y ahí es donde realmente empiezan a aparecer los resultados. Porque el ego nos hace creer que todo gira alrededor nuestro. La humildad, en cambio, nos permite aprender, nos permite escuchar, nos permite cambiar, nos permite crecer. La obsesión por compararse con otros es algo que Lo veo constantemente, ¿no? La necesidad de tener resultados inmediatos porque observamos que un negocio pareciera que los tiene. Y muchos emprendimientos fracasan no porque sean malos, sino porque sus dueños no entienden en qué escalón del camino están. Vamos a hacer una breve pausa y enseguida regresamos.
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0: Muchos negocios no fracasan por falta de talento. No fracasan porque tengan un mal producto o un mal servicio. No fracasan porque las personas que están en el negocio no sean capaces. Muchas veces fracasan porque tienen expectativas equivocadas. Y esto es algo que veo constantemente y que en el programa anterior lo estuvimos trabajando. Sobre todo lo veo en los negocios que recién comienzan. Porque una de las conversaciones que más se repite en la agencia tiene que ver justamente con esto. No entienden en qué escalón del camino están. Y para quienes han escuchado programas anteriores, saben que este es uno de los conceptos del que hablo muchísimo y lo repito constantemente. Porque realmente creo que es una de las grandes claves para entender los negocios. No podés querer estar en el escalón 10 si todavía no subiste ni siquiera al primero. Y parece una obviedad lo que estoy diciendo, pero créanme que no lo es. Porque todos los días veo emprendedores comparándose con negocios que llevan años construyéndose. Y acá aparece nuevamente el ego. Porque el ego nos hace creer que deberíamos estar más adelante de donde realmente estamos. Nos hace creer que merecemos resultados que todavía ni siquiera hemos construido. Nos hace creer que nuestro negocio debería crecer más rápido. Nos hace creer que tendríamos que estar vendiendo muchísimo más. Y cuidado, porque creer en nosotros está bárbaro. Tener ambiciones está excelente. Tener objetivos grandes es perfecto. El problema aparece cuando dejamos de ver la realidad. Porque una de las cosas más importantes que tiene que hacer un empresario es aprender a mirar su negocio de forma objetiva, sin fantasías, sin comparaciones injustas, sin expectativas irreales. Porque solamente desde la realidad podemos tomar unas buenas decisiones. Y acá quiero poner un ejemplo muy simple. Supongamos que hoy decidís abrir un bufete de abogados. Abrís tu oficina, pintás el local, diseñás el logo, haces tus redes sociales. Y al tercer mes venís y me decís, Cecilia, esto no funciona. Y yo te voy a preguntar, ¿cuánto tiempo hace que abriste? 3 meses. ¿Cómo vas a evaluar un negocio en 3 meses? ¿Cómo vas a saber si un negocio funciona o no en 3 meses? No podés, porque los negocios necesitan tiempo. Tiempo para crecer, tiempo para madurar, para posicionarse, para generar confianza, para ser recomendados. Tiempo para construir reputación. Todo lleva tiempo. Las plantas necesitan tiempo. Las relaciones necesitan tiempo. Las amistades necesitan tiempo. Los matrimonios necesitan tiempo. Y los hijos, créanme, que necesitan tiempo. Entonces, ¿por qué pensamos que los negocios deberían ser diferentes? Yo creo que es porque vivimos en la era de la inmediatez. Vivimos en una época donde queremos todo ya. Queremos resultados ya, queremos ventas ya, queremos reconocimiento ya, queremos clientes ya, queremos vivir procesos que antes llevaban años y los queremos reducir a semanas o a días. Y la realidad es que los negocios tienen su propia naturaleza y no podemos acelerar determinados procesos. Podemos optimizarlos, podemos hacerlos mejor, podemos evitar errores, pero hay tiempos que simplemente hay que respetar. Y esto es algo muy importante para quienes recién están emprendiendo, porque muchas veces veo personas abrir un negocio sin capital suficiente, y esto puede sonar duro, pero como digo yo, alguien tiene que decirlo. Si vos necesitás que tu negocio te dé ganancias de forma inmediata para poder sobrevivir, probablemente todavía no estás en condiciones de emprender. Un maestro decía, si vos necesitás hacer dinero ya, entonces vos no necesitas un negocio, lo que vos necesitas es un trabajo. Suena duro, pero es real. Porque los primeros años de cualquier negocio suelen ser años de inversión, años de construcción, años de aprendizaje, años de prueba y error. De hecho, existe algo que muchos empresarios llaman el túnel de los 2 primeros años. Porque durante esos primeros años, normalmente el negocio todavía se está acomodando, todavía está aprendiendo, todavía está entendiendo quién es, está entendiendo quién es su cliente, está encontrando su lugar. Y esto genera mucha frustración, porque las personas creen que el negocio debería sostenerse solo desde el primer día y no. No siempre sucede así. De hecho, la mayoría de las veces no sucede así. Y acá aparece otro problema grande, que es la comparación. Vivimos todo el tiempo comparándonos. Y ahora con las redes sociales mucho más, porque abrimos Instagram y vemos negocios increíbles, locales espectaculares, grandes instalaciones, miles de seguidores, muchísimas ventas, y pensamos, ¿por qué yo no estoy ahí? Pero no vemos la historia completa, no vemos los años de trabajo de esos negocios, no vemos las inversiones, tampoco vemos las pérdidas, no vemos los errores, no vemos las veces que estuvieron a punto de cerrar, no vemos las deudas, no vemos las noches sin dormir. Solamente vemos el resultado final. Y comparar nuestro comienzo con el resultado de otra persona es una receta perfecta para frustrarnos. Porque son realidades diferentes, son, primero que son recursos diferentes, son historias diferentes, son puntos de partida diferentes. Y esto lo veo muchísimo. Personas que antes trabajaban de repente dentro de una empresa consolidada, por ejemplo, volvemos al ejemplo del abogado. Un abogado que trabajaba en un estudio jurídico reconocido y que un día decide abrir su propio estudio. Y me dice, pero en el estudio donde trabajaba teníamos muchísimos clientes. Claro, pero vos no eras la marca. La marca era el estudio. La reputación era del estudio. La trayectoria era del estudio. Vos ahora tenés que construir tu propia historia. Tenés que construir tu propia reputación, tu propia confianza. Y eso lleva tiempo. Y lleva muchísimo tiempo. Y no tiene nada de malo. Es simplemente el proceso natural de cualquier negocio. Porque nadie abre un local hoy y mañana tiene 50 años de trayectoria. La trayectoria se construye, la reputación se construye. Y esto me lleva a otra reflexión importante. No todos partimos del mismo lugar. Y esto también hay que entenderlo. Hay personas que emprenden con muchísimo capital, que tienen respaldo familiar, hay personas que tienen contactos, hay personas que tienen una red construida, hay personas que cuentan con unos recursos extraordinarios y eso está perfecto. Cada uno juega con las cartas que tiene. Yo, por ejemplo, me siento profundamente orgullosa de haber construido mi empresa desde cero, de haber empezado sola, de haber cometido errores, de haber aprendido, de haber crecido, de haber formado el equipo que tengo hoy. Pero también soy consciente de que hay personas que quizás logren en un año lo que a mí me llevó 10. Y está bien, porque son circunstancias diferentes. Compararme no tiene sentido, porque cada negocio tiene su historia, cada persona tiene su proceso, cada emprendedor tiene su realidad. Y justamente ahí es donde vuelve a aparecer la humildad. La humildad para reconocer dónde estamos. La humildad para aceptar que todavía no llegamos. La humildad para entender que todavía tenemos muchísimo por aprender, porque el problema nunca es estar en el escalón 1, todos empezamos ahí. El problema es creer que estamos en el 10 cuando todavía no subimos ni siquiera al 2. Y cuando eso ocurre, las decisiones empiezan a ser equivocadas y ahí es donde comienzan las frustraciones, porque esperamos resultados que todavía no estamos preparados para sostener. Y de eso quiero hablarles justamente porque muchas veces no solamente queremos llegar rápido, muchas veces tampoco estamos preparados para sostener aquello que tanto deseamos. Y eso, créanme, es un problema bastante grande. No solamente queremos llegar rápido, queremos, no, o sea, no estamos preparados para poder sostener aquello que estamos deseando. Porque el negocio necesita su tiempo y esto es algo muy importante. Una de las cosas que más observo trabajando con negocios es que muchas personas creen que el principal problema es vender. Y no siempre es ahí. Porque vender puede ser relativamente sencillo, lo difícil es sostener, lo difícil es crecer, es mantenerse, es adaptarse. Y acá volvemos nuevamente al ego. Porque el ego muchas veces nos juega una mala pasada, nos hace creer que ya sabemos, que nos hace creer que entendemos todo, que no necesitamos escuchar. Y cuando eso ocurre, dejamos de aprender. Y cuando dejamos de aprender, empezamos a quedarnos atrás. Porque si hay algo que aprendí trabajando en marketing digital es que el conocimiento tiene fecha de vencimiento. Lo que aprendí hace 5 años, hoy probablemente ya no funciona igual. Lo que funcionaba hace 2 años, quizá hoy ya no funciona. Lo que funcionaba hace 6 meses probablemente haya cambiado. Porque el mundo cambia, las personas cambian, la tecnología cambia, los consumidores cambian, todo cambia. Y por eso vuelvo una y otra vez a la frase de mi papá. Humildad para aprender y humildad para enseñar. Porque la humildad no es pensar menos de uno mismo. La humildad es entender que siempre hay algo nuevo para aprender. Y eso es algo que veo muchísimo, sobre todo cuando las empresas empiezan, cuando son negocios pequeños. Porque muchas veces llegan convencidos de que saben exactamente lo que necesitan. Saben cómo debería ser la publicidad. Saben cómo debería ser el contenido. Saben cómo debería ser la estrategia. Saben qué quiere el cliente. Saben qué funciona. Lo saben todo. Entonces yo me hago la misma pregunta. Si realmente lo sabes todo, ¿por qué estás buscando ayuda? Y esta pregunta no tiene maldad, tiene reflexión. Porque muchas veces contratamos profesionales, pero en realidad no queremos escuchar al profesional. Queremos que el profesional haga exactamente lo que nosotros pensamos. Y ahí aparece un gran problema, porque cuando el ego entra por la puerta, el aprendizaje sale por la ventana. Y esto no pasa solamente en marketing, pasa en todas las áreas. Pasa en los deportes, en la música, en la medicina, en la vida. Imagínense un deportista que crea que no necesita tener un entrenador. O un músico que crea que no necesita practicar. O un médico que crea que no necesita actualizarse. Sería absurdo, ¿no? Sin embargo, en los negocios ocurre constantemente. Y esto es especialmente frecuente en los emprendedores que recién están comenzando. Porque muchas veces están profundamente enamorados de su idea. Y está perfecto, me encanta, tienen que estarlo. Porque nadie emprende si no cree profundamente en lo que está haciendo. El problema aparece cuando el enamoramiento nos impide ver la realidad. Porque una cosa es creer en nuestro proyecto y otra muy distinta es pensar que nuestro proyecto es perfecto. Y no existen los negocios perfectos. No existen los productos perfectos, no existen los servicios perfectos. Todo se puede mejorar. Todo puede evolucionar. Todo puede adaptarse. Y justamente ahí está la clave, en la adaptación. Porque vivimos en una época donde el cambio es permanente. Y esto genera mucho estrés. Porque a todos nos gusta sentir control. A todos nos gusta sentir que entendemos cómo funciona el mundo. Pero el mundo, señores, cambió. Y sigue cambiando permanentemente. Por eso, hoy más que nunca sobrevive quien mejor se adapta. No necesariamente el más inteligente, ni el que tiene más dinero, ni el más grande. Sobrevive quien es capaz de aprender más rápido. Quién es capaz de desaprender, quién es capaz de cambiar de estrategia, quién es capaz de reconocer errores. Y reconocer errores requiere humildad, porque el ego odia equivocarse. El ego odia admitir que estaba equivocado, odia cambiar de opinión. Y justamente por eso muchas empresas fracasan. No porque sean malas, sino porque se aferran a una idea que ya no funciona. Se aferran a procesos antiguos, se aferran a formas de trabajar que pertenecen a otro tiempo. Y mientras el mercado cambia, ellos permanecen iguales. Y el mercado no espera por nadie. Por eso siempre digo lo mismo, el peor enemigo de un negocio muchas veces no es la competencia. Muchas veces somos nosotros mismos, somos nuestras creencias, nuestras excusas, nuestros miedos. Somos nuestra resistencia al cambio. Porque cambiar duele, aprender duele, reconocer que no sabemos duele. Pero también es el único camino para crecer. Y quiero dejarles una pregunta. ¿Cuántas veces rechazaste una idea solamente porque no era tu idea? ¿Cuántas veces no escuchaste un consejo porque pensabas que ya sabías la respuesta? ¿Cuántas veces el ego tomó una decisión que la humildad habría tomado diferente? Porque quizás ahí encontremos muchas de las respuestas que estamos buscando. El ego tiene algo muy particular. El ego no solamente nos hace creer que sabemos más de lo que realmente sabemos, sino que también nos hace compararnos constantemente. Y creo que pocas cosas son tan destructivas para un emprendedor como la comparación permanente. Porque vivimos en la era de la comparación. Abrimos Instagram y nos comparamos. Abrimos Facebook y nos comparamos. Abrimos LinkedIn y nos comparamos. Vemos una empresa que creció y nos comparamos. Vemos a alguien que vende más y nos comparamos. Vemos un negocio nuevo que aparentemente explotó y nos comparamos. Y esto es tremendamente injusto, porque nunca conocemos la historia completa. Vemos el resultado, no vemos el proceso, vemos el éxito, no vemos el sacrificio, no vemos los años de esfuerzo, solamente vemos la oficina. Vemos la cantidad de seguidores, pero no vemos cuánto hay de inversión por detrás. Tampoco vemos la facturación, no vemos las pérdidas. Entonces empezamos a hacernos preguntas equivocadas. ¿Por qué yo sí y yo no? ¿Qué estoy haciendo mal? ¿Por qué no vendo igual? Y ahí es donde quiero que piensen algo. Todos jugamos partidos diferentes. Todos. Porque no todos comenzamos del mismo lugar. No todos tenemos los mismos recursos. No todos tenemos el mismo respaldo económico. No todos tenemos la misma red de contactos. No todos tenemos las mismas obligaciones. Y no todos tenemos la misma realidad familiar. Y esto es muy importante entenderlo. Porque cuando dejamos de compararnos, empezamos realmente a construir. Yo, por ejemplo, podría compararme con agencias enormes, con oficinas espectaculares, con equipos de 20 o 30 personas, con presupuestos gigantescos. Y probablemente me sentiría insuficiente. Pero sería una comparación completamente injusta, porque no conozco toda la historia detrás. No conozco los recursos con los que comenzaron ellos. No conozco el capital invertido, no conozco la estructura, no conozco las oportunidades que tuvieron. Entonces, ¿qué sentido tendría que yo me comparara? Ninguno. Porque la única comparación realmente útil es conmigo misma. ¿Soy mejor profesional que hace 5 años atrás? ¿Tengo más experiencia? ¿Aprendí? ¿Crecí? ¿Me adapté? ¿Estoy construyendo algo mejor? Esa es la única competencia que realmente importa. Y esto también ocurre muchísimo con los emprendedores. Porque una situación que veo constantemente es la siguiente. Quiero el mismo anuncio que tiene fulano. Quiero las mismas redes que tiene mengano. Quiero el mismo video que hizo tal empresa. Y yo siempre hago la misma pregunta. ¿Vos sabés si eso está funcionando? Porque ese es otro de los grandes problemas. Confundimos visibilidad con resultados. Confundimos estética con ventas. Confundimos seguidores con clientes. Y son cosas completamente distintas, porque un anuncio puede verse precioso y no vender absolutamente nada. Una cuenta puede tener miles de seguidores y facturar muy poquito. Y otra cuenta puede tener pocos seguidores y vender muchísimo. Por eso en marketing siempre digo lo mismo, no trabajamos sobre percepciones, trabajamos sobre datos, trabajamos sobre métricas, trabajamos sobre resultados. Porque las métricas nos permiten dejar el ego de lado. Las métricas no opinan, muestran. Y esto muchas veces también duele, porque todos queremos tener razón, yo también. Pero cuando una campaña no funciona, no funciona. Y no importa cuánto nos guste, no importa cuánto esfuerzo le pusimos, no importa cuánto creemos en ella. Si no funciona, hay que cambiar. Y cambiar requiere humildad, porque implica reconocer que algo no salió como esperábamos. Y vuelvo nuevamente a la frase de mi padre, humildad para aprender y humildad para enseñar. Porque muchas veces las personas me preguntan, Cecilia, ¿cómo haces para mantenerte tantos años en este rubro? Y la respuesta es muy simple, nunca dejé de aprender, nunca. Sigo capacitándome, sigo leyendo, sigo estudiando, sigo equivocándome, sigo probando, sigo cambiando. Porque el día que crea que ya no tengo nada más para aprender, ese día voy a empezar a desaparecer profesionalmente. Y esto es válido para cualquier negocio. Porque hoy el mundo cambia demasiado rápido. Y quien no aprende, queda atrás. Quien no se adapta, queda atrás. Por eso quiero dejarles otra pregunta. ¿Cuándo fue la última vez que cambiaste de opinión sobre algo importante en tu negocio? Porque cambiar de opinión no es una debilidad, es una señal de crecimiento. Es una señal de aprendizaje, es una señal de inteligencia. Porque solamente las personas que están dispuestas a cuestionarse pueden evolucionar. Y quiero agregar algo más. Muchas veces el ego también nos hace creer que pedir ayuda es un signo de debilidad. Y no lo es. Pedir ayuda es uno de los mayores actos de inteligencia que existen. Porque nadie construye absolutamente nada solo. Nadie. Detrás de cada empresa exitosa hay personas, hay equipos, hay mentores, hay colaboradores, hay socios, hay aprendizaje compartido. Y entender eso también es un acto de humildad. Porque el ego nos dice, yo puedo solo. La experiencia, en cambio, nos enseña que crecer acompañado casi siempre es más rápido, más saludable y más sostenible. Y justamente de eso es que me agarro, ¿no? Del enorme error que tenemos de querer hacer todo solos. Porque créanme que esa es una de las trampas más peligrosas que enfrentan los emprendedores. Y para cerrar el programa de hoy, me gustaría dejarles una reflexión. El ego no es nuestro enemigo. El ego, como les dije en el principio del programa, es necesario. Nos impulsa, nos da identidad, nos permite creer en nosotros mismos. El problema aparece cuando dejamos de escuchar cuando creemos que ya lo sabemos todo, cuando dejamos de aprender y cuando pensamos que no necesitamos de nadie para crecer. Porque los negocios, al igual que las personas, evolucionan cuando hay humildad. Humildad para aprender, humildad para cambiar, humildad para pedir ayuda, humildad para poder reconocer nuestros errores. Y sobre todo, humildad para entender en qué escalón del camino estamos. Porque no hay nada de malo en estar en el escalón 1. Todos empezamos ahí. Lo importante es no dejar nunca de subir. Soy Cecilia Alemán y fue un placer enorme acompañarlos una vez más. Nos encontramos el próximo lunes a las 14 horas por RCC Radio Internacional Escucha Cosas Buenas. 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Que tengan una excelente semana y nos escuchamos la próxima.
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2: Bienvenidos y bienvenidas un lunes más a Más allá de las creencias. El lunes pasado estuvimos explorando cómo todos esos mensajes que recibimos durante nuestra infancia influyeron en nuestra forma de pensar, de sentir y de actuar. Estuvimos reflexionando también sobre todas esas frases que escuchamos y probablemente muchísimas más veces de las que nos podemos acordar y que marcaron toda nuestra identidad. El papel que desempeñaron nuestras madres, las abuelas y otras figuras, ¿no? Familiares, otros referentes. Y como ciertos patrones se han ido repitiendo de generación en generación. Bueno, eso es lo que vimos la semana pasada. Y continuando con las creencias, hoy lo que vamos a hacer es tomar conciencia de todas esas creencias que hemos aprendido sobre el amor. Un tema muy importante. Vamos a identificar cuáles limitan nuestra felicidad y comenzar a construir una forma mucho más sana y consciente de relacionarnos, ¿no? En el tema del amor, en el tema de las relaciones. Y es que desde que somos niños estamos recibiendo continuamente mensajes sobre cómo debe ser el amor. Yo creo que a todos nos suena esto, ¿no? Muchos de estos mensajes, pues bueno, por supuesto, provienen de nuestra familia, que es nuestro entorno más cercano, ¿no? Otros muchos mensajes, pues ¿de dónde provienen? Pues de las películas, de los cuentos, de las canciones o de la mismísima sociedad en la que vivimos. ¿Está claro? Que la mayoría de ellos no los cuestionamos en ningún momento. ¿Y qué pasa? Que acabamos creyendo que amar significa sufrir, significa sacrificarse o necesitar a otra persona para poder sentirnos completos. Pero como ya hemos dicho en los programas anteriores, las creencias no son verdades absolutas, son solo interpretaciones que hemos aprendido y que, por supuesto, podemos cambiar. Ahora está en nuestras manos poder cambiarlas. Hoy vamos a observar todas estas ideas para descubrir si realmente estas creencias nos ayudan o si, por el contrario, están condicionando nuestras relaciones a día de hoy, en el presente. Vamos a comenzar con el mito del amor romántico, ¿vale? El amor romántico nos ha enseñado que existe una media naranja. Y esa media naranja, por supuesto, nos complementará. Algunas ideas que están muy extendidas son, por ejemplo, existe una persona perfecta para mí. Si alguien me ama, debe saber lo que necesito sin que yo se lo diga. Los celos son una prueba de amor. Si hay amor verdadero, nunca habrá conflictos. El amor todo lo puede. Todas estas creencias que seguramente hayáis oído en más de una ocasión, ¿qué pasa? Que generan unas expectativas imposibles de cumplir. Y cuando la realidad no coincide con ellas, ¿qué ocurre? ¿Qué ocurre? que es ahí cuando llega la frustración, la decepción o incluso la dependencia. Pregúntate, ¿qué esperaba yo del amor cuando era adolescente? ¿Quién me enseñó esa idea? ¿Se parece a mi realidad actual? ¿A lo que yo estoy viviendo en mi presente o he vivido? Vamos a ver ahora algunas de las creencias limitantes sobre el amor más frecuentes. Porque, a ver, hay muchas, pero algunas se repiten constantemente. Vamos por la primera. ¿Habéis oído, sin pareja no puedo ser feliz? Esta creencia lo único que hace es depender nuestro bienestar de otra persona. Sentir que yo sola no puedo ser feliz. No puedo ser una persona completa. Y es que la realidad, en este caso, es que una relación sana suma bienestar, pero no puede sustituir nuestro amor propio. Está claro que si tú no te quieres a ti mismo, de nada sirve tampoco pensar que con otra persona que te quiera vas a poder suplir eso. Es fundamental querernos primero a nosotros mismos. De esa forma nos sentiremos completos. Y aunque llegue una persona a nuestra vida, no la veremos como una necesidad imperiosa de decir, ¡oh, necesito a esa persona para ser feliz! No, tenemos que aprender a ser felices nosotros mismos. Y para eso nos tenemos que querer a nosotros mismos. Hay otra creencia. Debo sacrificarme por amor. ¿Perdona? ¿Perdona? ¿Sacrificarme por amor? Y es que muchas personas han crecido viendo a sus madres o a sus abuelas que renunciaban a sí mismas por la familia. ¿Y qué pasa con eso? Que confundimos amor con sacrificio constante. Estamos viendo cómo ellas se han puesto en último lugar y nosotros repetimos ese patrón. Porque claro, si ellas no han sido felices, yo no me puedo permitir ser más feliz que ellas. Y es que lo contrario a eso es que amar también implica cuidarse. Ponerse en primer lugar no es egoísmo. Es que te quieres a ti, que eres la persona más importante en tu vida. Y esto no es egoísmo. Tú eres la persona más importante. Y ponerte en primer lugar y quererte, lo único que va a hacer es que todos a tu alrededor se beneficien también de eso. Ojo, cuidar de todos y ponerse en último lugar no beneficia realmente a nadie. Otra creencia. El amor todo lo puede. Esto es muy de película, ¿verdad? Y sí, por supuesto, nadie va a negar que el amor es importante. El amor es muy importante. Pero no resuelve por sí solo la falta de respeto, la violencia, la manipulación, la ausencia de comunicación, las diferencias de valores. Una relación lo que de verdad necesita es compromiso, responsabilidad y respeto mutuo. Si no hay eso, esa relación no va a funcionar. Porque no siento deciros que el amor no puede con todo. Cuando hay faltas de respeto, hay violencia, hay manipulación, hay ausencia de comunicación, no va a poder con todo. ¿Os han sonado estas creencias relativas al amor? Sin duda alguna, yo creo que son las que más se oyen, las que más se repiten y las que, por ende, más interiorizadas tenemos. ¿Qué ocurre también con la dependencia emocional y los límites saludables? Bueno, la dependencia emocional aparece cuando sentimos que necesitamos a otra persona para sentirnos seguros o valiosos. Es ahí. Pensamos que por nosotros mismos no vamos a estar seguros, no tenemos ningún tipo de valor. Y por eso creamos ese tipo de dependencia. ¿Vale? Os voy a decir algunas señales de la dependencia emocional. Vamos a ver si os resuena algo, os suena algo. Algunas son un miedo intenso al abandono, dificultad para decir no, poner siempre las necesidades del otro por delante, un miedo enorme a quedarse solo, justificar comportamientos que en realidad nos hacen daño. ¿Os suena algo de esto? Y es que os voy a decir algo. Es que los límites saludables son una forma de respeto. No son nada malo. Un límite, poner límites, no va a alejar nunca el amor. Si es un amor saludable, claro. Porque si tú pones límites y tu pareja se aleja de ti, es que esa relación no es saludable. Los límites lo que hacen es precisamente proteger el amor, proteger esa relación, cuidarla. Y es que podemos amar profundamente con todo nuestro corazón y al mismo tiempo expresar lo que sentimos, pedir respeto, cuidar de nuestro propio espacio, de nuestro espacio personal, tan importante también, ¿no? Tener ese espacio personal y, por supuesto, respetar el espacio personal de la otra persona. Y también decir no cuando sea necesario. Es que se puede amar y hacer todas estas cosas. Y estas son los puntos favorables para poder tener una relación saludable, ¿no? Cuando ponemos límites y aparte no tenemos miedo de decir lo que pensamos, lo que sentimos, no nos da miedo pedir respeto. Y por supuesto, también pedimos un respeto por ese espacio personal. Ahora vamos a hacer un pequeño ejercicio práctico, ¿vale? Muy cortito. Y es que ya sabéis que a mí me gusta mucho trabajar, pues, haceros un poco pensar, sobre todo para, pues eso, identificar ese tipo de creencias, ¿no?, que tenemos. Y que, como hemos dicho muchas veces, pues ahí están y ni siquiera sabemos la mayoría de las veces que están. ¿Vale? Entonces, si tienes papel y boli, pues escríbelo. Y si no, pues es lo que te venga, ya sabéis, lo primero que te venga a la mente. ¿Vale? Entonces, vais a escribir, como he dicho, si no, pues la primera frase que te venga a la cabeza y completando lo que yo vaya a decir. Vale, comenzamos. El amor es... ¿Qué es el amor para vosotros? Escribidlo o lo primero que os haya venido a la mente, pero recordadlo, ¿vale? Es muy importante que lo recordéis. Vamos con otra frase. Una buena pareja debe ser o debe... ¿Qué es para vosotros una buena pareja? ¿Qué debe hacer o cómo debe ser? Si estoy solo, sola, ¿qué ocurre? ¿Cómo me siento si estoy solo o sola? ¿Cómo me siento? ¿Me siento triste? ¿Me siento bien? ¿Me siento completa aún estando sola? ¿Cómo sentís vosotros? Otra frase va. Para que alguien me quiera, tengo que... ¿Qué creéis que tenéis que hacer para que alguien os quiera? ¿O qué creéis que necesitáis para que os quieran? Bien. Ahora os observad cada una de las respuestas que habéis dado, ¿vale? A estas frases. Y preguntaros, ¿quién me enseñó esta idea? ¿De dónde me viene esta idea? Pues por ejemplo, la del amor. El amor es lo que hayáis puesto. ¿Quién me la enseñó? ¿Quién? Es muy importante identificar el origen. ¿Quién os enseñó estas creencias sobre el amor, o sobre lo que necesitáis tener, o sobre lo que debe ser o tener una pareja perfecta, ideal para vosotros? Y ahora pensad. ¿Eso os ha, esas creencias, estas ideas, os han ayudado o os han limitado en vuestra vida a la hora de tener relaciones? Ahora vamos a cambiar la creencia, ¿vale? Vais a escoger una creencia limitante. Una creencia limitante que tenga que ver, pues, con el amor, que es el tema del día, ¿verdad? Por ejemplo, un ejemplo, debo sacrificarme por amor. Este es un ejemplo, cada uno podéis escoger la creencia que queráis o que pensáis que, bueno, igual más os está limitando en este momento. Os dejo medio minuto para que penséis en esa creencia, por si no se os viene a ninguna cabeza así de inmediato, y continuamos. Bien. Ahora, lo que vamos a hacer, bueno, lo que vais a hacer es transformar esa idea, ¿vale? Esa creencia limitante, porque es limitante, en una creencia mucho más saludable, más posibilitadora. Por ejemplo, os pongo un ejemplo. El amor verdadero también incluye cuidarme a mí misma y respetar mis necesidades. Os voy a dar otros ejemplos, ¿vale? Que os pueden ayudar. No necesito una pareja para sentirme completo. Mi valor no depende de que alguien me elija. Puedo amar sin dejar de ser yo. Los conflictos pueden resolverse con comunicación y respeto. Ahora, si habéis elegido una de las que he dicho, o si ya tenéis elegida una vosotros, lo que vais a hacer es repetir esta nueva creencia varias veces. Si podéis hacerlo en alto, perfecto, en alto. Repetid esta nueva creencia que queréis instalar en vosotros ahora mismo, en vuestro inconsciente. Porque la idea es, por supuesto, ir eliminando las creencias limitantes para poder instalando y, vamos, y a ir instalando las nuevas creencias posibilitadoras. Entonces, repetid, si podéis, en alto, esa nueva creencia y respiráis profundamente mientras. Y comprobad cómo os sentís cuando la decís. ¿Cómo sentís? Y vamos a hacer esa prueba. Vais a decir otra vez la creencia limitante que teníais sobre el amor. Yo había puesto el ejemplo, ¿no? De debo sacrificarme por amor. Si no tenéis otra creencia, podéis decir esta. Repetirla en alto. ¿Cómo sentís cuando la estáis diciendo? Sentid vuestro cuerpo. ¿Cómo sentís? Y ahora, decid la nueva creencia posibilitadora. Si no la tenéis, alguna de las que yo dije, como por ejemplo que no necesito una pareja para sentirme completa. Mi valor no depende de que alguien me elija. Puedo amar sin dejar de ser yo. Y mientras la decís, en alto, observad cómo sentís, cómo se siente vuestro cuerpo. Y es que hay una diferencia enorme. Vuestro cuerpo lo percibe. Percibe perfectamente esa creencia limitante de esa creencia posibilitadora. Con una se contrae, mientras que con la otra se expande. ¿Lo notáis? ¿Podéis notarlo? Podéis hacer este ejercicio cada vez que identifiquéis que quizá tenéis una creencia limitante, decidla en voz alta y comprobad cómo se el cuerpo, ¿vale?, cómo reacciona a esa creencia, y después decid una creencia posibilitadora y también observad esa expansión. Muy bien, entonces vamos a ver, para ir concluyendo ya el programa, recordad que todas las relaciones que construimos con los demás son un reflejo realmente de la relación que mantenemos con nosotros mismos. Ya incluso aunque el tema de hoy haya sido el amor, simplemente pensando, ¿no? Bien sea pues familia, tu pareja, tus amigos, tus compañeros de trabajo, cualquier tipo de relación que tengamos con otras personas, son un reflejo de cómo nos sentimos nosotros con nosotros mismos. Si queremos tener relaciones sanas, fluidas, felices, tenemos que cuidarnos primero a nosotros mismos, querernos a nosotros, y todo después a nuestro alrededor va a notar ese cambio. Y es que cuando aprendemos a valorarnos, dejamos de buscar que otros llenen esos vacíos. Cuando nos valoramos y nos queremos a nosotros mismos, realmente no necesitamos que los demás lo hagan. Ya no necesitamos esa validación externa, no. Porque ya la tenemos de nosotros mismos, y recordad lo que dijimos, nosotros somos la persona más importante para nosotros. Entonces, después, cuando las personas lo hagan, pues genial, estupendo, pero ya no lo vamos a sentir como una necesidad. ¿Entendéis lo que quiero decir? Cuando yo me lo doy, ya no lo necesito de fuera. Y si cuando viene alguien de fuera y me lo da, pues va a ser genial, estupendo. Pero si no me lo dan, da igual, porque yo ya me lo estoy dando a mí misma. Lo demás es un extra. Y es que el amor sano nunca jamás, escuchad esto muy bien, nunca jamás va a nacer del miedo a perder. Cuando tenemos miedo a perder también a esa persona, ahí ya esto va a derivar en una relación tóxica, dependiente. Porque un amor sano nunca nace del miedo. Siempre nace de la libertad de elegir. Siempre. Nunca del miedo. Pero en general, el miedo no es bueno para nada. Lo sabemos, ¿verdad? Vale, pues ya para cerrar, bueno, casi para cerrar, os voy a dejar más preguntas. Porque claro, este es un programa también muy práctico. Yo lo que quiero es que penséis, que uséis vuestra cabeza para, como he dicho, identificar las creencias. Y una vez identificadas, se pueden trabajar. Si no las identificamos y no sabemos ni siquiera que las tenemos ahí, es muy complicado de trabajar, y vamos a estar siempre en esa misma dinámica y repitiendo siempre los mismos patrones y siempre sintiéndonos igual y diciendo, ¿qué pasa? ¿Por qué esto siempre es igual, y es que las creencias son el kit de la cuestión. Os dejo estas preguntas para que penséis sobre ellas, ¿de acuerdo? ¿Qué creencia sobre el amor estoy dispuesto a dejar atrás? Entonces, lo primero que tenéis que hacer es ver qué creencias sobre el amor tenéis y ver, porque va a haber una, probablemente haya más, pero va a haber una que es la que más daño probablemente os esté haciendo, y esa es la que hay que dejar atrás. Pero para eso tenéis que estar dispuestos a ese cambio. ¿Qué tipo de relación quiero construir a partir de ahora? Y sed muy específicos, por favor. Porque hay que tener las ideas muy claras. Cuanto más claro tengamos lo que queremos, mucho más fácil será de atraer. En esto y en todo, ¿vale? Entonces, es muy importante que tengáis muy, muy, muy claro lo que queréis en una relación. ¿Qué queréis? ¿Qué queréis de esa persona? ¿Cómo os podéis sentir plenos en una relación? Sed muy específicos con esto. Y una última pregunta. ¿Qué puedo hacer durante esta semana, o sea, hasta el próximo lunes, para demostrarme a mí misma más amor y respeto? ¿Cómo os podéis mostrar más amor y respeto? ¿Cómo? Pues una idea, por ejemplo, no hablándonos mal, porque sé que nos pasa a todos, ¿no? Que igual algo nos sale mal y nos enfadamos con nosotros mismos y nos hablamos mal. Y pensad esto. Cuando alguien se equivoca, por ejemplo, tu hermana, tu amigo, tu padre, cuando alguien se equivoca, ¿realmente os ponéis con ellos de la misma forma que os podéis poner vosotros con vosotros mismos? No creo, ¿verdad? Siempre somos más duros con nosotros mismos. Entonces, buscad alguna forma de demostraros más amor. Por ejemplo, hablaros con cariño, con amor, deciros cosas bonitas, abrazaros a vosotros mismos. Así que, tarea para la semana. Durante los próximos 7 días, o sea, hasta el próximo lunes, observa cada vez que aparezca un pensamiento relacionado con el amor, la pareja o el rechazo. ¿Vale? En vuestra cabeza. Cada vez que aparezca algo relacionado con esto, anótalo. Apúntalo en el móvil si no tienes un papel, en un papel. Pero apúntalo. Y después de apuntarlo, preguntaros. ¿Es una realidad esto o es una creencia aprendida? ¿Ya? O sea, hasta el próximo lunes, observa cada vez que aparezca un pensamiento relacionado con el amor, la pareja o el rechazo. ¿Vale? En vuestra cabeza. Cada vez que aparezca algo relacionado con esto, anótalo. Apúntalo en el móvil si no tienes un papel, en un papel. Pero apúntalo.

0: y pensar sobre ello, si es una realidad o realmente es una creencia. Porque este simple acto de observar ya inicia un cambio. Bueno, estoy viendo que os he dejado, bueno, varias tareillas, ¿vale? Las preguntas y después esta otra tarea. Pero es que cada pequeño acto suma para el cambio. Y sobre todo en el trabajo de las creencias es muy, muy importante observar, pensar, darle vueltas a ¿qué creencia tengo sobre esto? ¿De dónde me viene? ¿Qué otra creencia puedo poner en su lugar que sea posibilitadora y no limitante? O sea, es mucho trabajo, pero todo tiene su recompensa. Y en el tema de las creencias limitantes es se nota, se va a notar en todo a vuestro alrededor si realmente las trabajáis, ¿vale? Así que bueno, os dejo ya. Y en el próximo programa, ¿vale? Vamos a hablar sobre las creencias relativas al dinero, que también es un tema que, bueno, tenemos bastante inculcado desde niños todos, o la gran mayoría. Así que con esto me despido hasta el próximo lunes. Os doy un súper abrazo virtual a todos y recordad las tareas porque son muy importantes para este cambio. Nos vemos el próximo lunes.
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3: Hola, ¿cómo están? Un placer saludarlos desde España, aquí en Mallorca, Islas Baleares. Soy Mamén de la Cruz y quiero darles la bienvenida a un nuevo espacio de Vive con Alma. Si es la primera vez que llegas a este espacio, bienvenido y bienvenida. Yo soy Mamén de la Cruz y esto es Vive con Alma, un entrenamiento de vida en 22 pasos, un entrenamiento que no se hace en ningún gimnasio, sino en la vida, en el vivir. Porque la vida no solo se estudia para adquirir conocimiento, sino también para entrenarlo, para practicarlo. Porque cada experiencia, cada alegría, cada dificultad y sobre todo cada persona que aparece en nuestro camino viene a enseñarnos algo. En los programas anteriores hablábamos de la respiración, hablamos de cómo empezamos a vivir respirando y de cómo nuestra manera de respirar refleja también nuestra manera de vivir. Después hablamos del juicio. De esos juicios que aprendemos desde pequeños, de esa voz que muchas veces nos dice que no somos suficientes, que no podemos o que tenemos que ser de una determinada manera para sentirnos aceptados. Si quieres seguir profundizando en este camino, puedes encontrarme en Instagram como mamen-delacruz, donde comparto reflexiones, herramientas y todo este recorrido de vivir con alma. Hoy quiero invitarte a dar un paso más. Quiero hablar de algo que sinceramente creo que nos pasa a muchísimas personas y no sabemos qué nombre ponerle. Te hablo de ese dar, pero no de dar dinero ni hacer un favor cuando alguien lo necesita. Quiero hablar de esa forma de vivir en la que damos tanto a los demás que un día nos miramos y ya no sabemos dónde nos hemos quedado nosotros o nosotras. Porque déjame hacerte una pregunta. ¿Alguna vez has terminado el día completamente agotado o agotada, sintiendo que has estado para todo el mundo, menos para ti? Seguro que sí. Has contestado mensajes, has trabajado todo lo que has podido, has escuchado problemas, has ayudado, has organizado súper bien tu día, has puesto soluciones donde nadie las veía, has acompañado y cuando por fin llega la noche, dices, no he tenido ni 5 minutos para mí. Y esto, un día no pasa nada, 2 días tampoco, pero cuando conviertes esto en una forma de vivir, empiezas como a

a apagarte. Y lo curioso es que no te das cuenta, porque apagarte no ocurre de un día para otro. Imagínate una vela. Una vela no se apaga de golpe, va perdiendo fuerza poco a poco, hasta que un día descubres que ya no sonríes igual, que ya no disfrutas igual, que todo pesa más. Y empiezas a pensar que el problema está fuera, que si es tu trabajo, que si es tu pareja, que si son tus hijos, que si es la economía, que si es la sociedad. Y a veces sí, hay situaciones muy difíciles. Pero muchas otras veces el problema es que llevamos tanto tiempo mirando lo que ocurre fuera que nos olvidamos cómo era sentirnos en paz. Y no te hablo de una paz momentánea, te hablo de esa paz mental e interna con la que vives el día a día, con esa ilusión y a la vez con la misma calma de saber que todo está bien, que te sientes satisfecho o satisfecha con lo que haces, realizado, realizada, abundante y vivo con todo lo que haces. Fijaos qué curioso. Desde pequeños sabemos recibir. Aprendemos a recibir alimento. Aprendemos a recibir abrazos, cuidados y también amor. Y no sentimos culpa por ello. Pero crecemos y empezamos a escuchar frases como: no seas egoísta, piensa primero en los demás, no des problemas, no llores, aguanta, sé fuerte, haz esto, no hagas esto, eres demasiado sensible. Quizá poco a poco confundimos ser buenos con olvidarnos de nosotros. Y ahí empieza una trampa muy silenciosa. Porque ayudar es fantástico, servir es maravilloso, compartir también lo es. Pero no cuando para hacerlo tienes que dejar de existir tú y dejar de ser tú también. Porque entonces ya no estás dando desde el amor, estás dando desde el miedo. Desde la necesidad de sentirte suficiente, desde la necesidad de que te quieran, desde la necesidad de demostrar que vales. Y eso cansa mucho, muchísimo. Y aquí te invito a que visualices un sol. ¿Ves cómo ese sol ilumina? ¿Cómo da calor? ¿Cómo da vida? Pero ese sol no va detrás de nadie intentando convencer a nadie de que miren hacia él. Simplemente está. Y es lo que es. Y por eso ilumina. Nosotros hacemos muchas veces lo contrario. Intentamos iluminar la vida del otro, o en la familia, o en el trabajo, o con tu pareja. Pero por dentro hay una sensación de vacío que parece que estamos completamente a oscuras. No lo entendemos. Y por eso muchas veces hacemos locuras que no nos hace ningún bien. Y eso no funciona. Porque nadie puede dar lo que no está alimentando dentro de sí mismo. Si tú no tienes paz, terminarás repartiendo ansiedad. Si tú no tienes calma, terminarás repartiendo prisas. Si tú no te respetas, terminarás enseñando a los demás que tampoco tienen que respetarte. Y esto no lo digo para que te sientas culpable. Al contrario, lo digo porque quizá hoy sea un buen día para empezar a hacer las cosas de otra manera. Hacemos una breve pausa y seguimos aquí en Vive con Alma.

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1: Y aquí continuamos en Vive con alma. Vivir con alma también significa aprender a recibir, pero también saber cuándo es el momento de dar. Las dos cosas forman parte de la vida. Es como la respiración. Inspiras y después expiras. Recibes aire y después lo compartes. No puedes hacer solo una de las dos cosas. El problema aparece cuando solo das hasta vaciarte o cuando solo quieres recibir sin aprender a compartir. El verdadero equilibrio está en sentirte tan completo por dentro que lo que das nace del amor y lo que recibes también eres capaz de abrazarlo con inmensa gratitud. Y aunque parezca sencillo, cuesta mucho, muchísimo. Porque muchas veces creemos que dar nos hace mejores personas y que recibir nos hace débiles. Y no. Porque recibir también es un acto de humildad. Es permitir que la vida y las personas te quieran y también sentir que pueden cuidar de ti. Porque cuando aprendes ese equilibrio entre dar y recibir, dejas de vivir desde la obligación y empiezas a vivir desde esa abundancia. Porque es así como te sientes, abundante. Nadie te debe nada, porque sabes que estás viviendo en perfecta armonía y equilibrio. Y repito, eso, aunque parezca mentira, cuesta muchísimo. Y hay algo que me parece precioso nombrar aquí. Antes hemos hablado del sol. Y yo no creo que el sol salga y diga, a ver si hoy me valoran. No, simplemente sale, porque esa es su naturaleza. Y tampoco intenta iluminar más de la cuenta. Tiene sus ciclos. Sale, brilla. Se vuelve a esconder al atardecer y promete una nueva mañana al día siguiente. ¿Y nosotros? Nosotros queremos estar disponibles para todo el mundo a las 24 horas del día. Queremos responder todos los mensajes, llegar a todo, hacerlo todo perfecto, ser los mejores hijos, los mejores padres, los mejores compañeros, los mejores trabajadores. Y entre tanto esfuerzo por demostrar quiénes somos, ¿dejamos de ser? Porque una cosa es servir, ayudar, y otra muy distinta es sacrificarte. Y esto me parece muy importante, porque muchas personas creen que amar significa olvidarse de uno mismo. Y no, eso no es amor. Eso es agotamiento disfrazado de amor. Es querer sostenerlo todo, controlarlo todo, resolverlo todo, pensar que si no estamos nosotros, las cosas no saldrán bien. Y nadie somos tan importantes. Y aquí hay una gran trampa. Porque eso no nace del amor. Muchas veces nace del miedo a perder, del miedo a decepcionar, del miedo a no ser suficientes o incluso de creer que todo depende de nosotros. Y el amor no necesita ni poder, ni control, ni validación para existir. El amor te necesita a ti, necesita presencia, que confíes en ti, que aprendas a soltar cuando toca y sostener cuando realmente sea necesario y merezca la pena. Ni más ni menos. Esa es la libertad. Y de verdad, que he conocido personas maravillosas. Personas que llevan años cuidando de un familiar enfermo. Personas que dedican su vida a ayudar a otros. Personas que trabajan en cooperación, en hospitales, en residencias, en colegios. Y muchas veces escucho la misma frase. Mamen, ya no puedo más. Y entonces les pregunto, ¿y cuándo fue la última vez que hiciste algo por ti? Se quedan en silencio, porque no se acuerdan. Y ahí está la clave. No porque sean malas personas, todo lo contrario, porque han confundido dar con vaciarse. Y dar no es vaciarse. Dar es compartir aquello que primero has cultivado dentro de ti. Imagina un árbol. Es igual que un árbol. Pensad y visualizarlo. Un árbol no da sombra porque se esfuerce. No da frutos porque alguien se lo exija. Los da porque está bien enraizado. porque recibe agua, porque recibe luz, porque recibe buen alimento. Y entonces, sí, ahí sí que puede ofrecer un buen fruto. Pero imaginad un árbol al que nunca le llega agua. ¿Cuánto tardaría en secarse? Pues eso mismo nos pasa a nosotros. Queremos seguir dando frutos cuando hace muchísimo tiempo que no nos estamos regando por dentro, no nos estamos cultivando, no nos estamos alimentando por dentro. Y si lo estamos haciendo, ¿de qué manera nos está beneficiando eso? Y es que nos preguntamos, ¿por qué estamos tan cansados? Pregúntatelo. ¿Por qué tenemos ansiedad? ¿Por qué todo nos irrita? ¿Por qué cualquier comentario nos afecta? ¿Por qué llevamos demasiado tiempo pareciendo que sobrevivimos en vez de vivir? Y vuelvo a repetir, vivir no es sobrevivir, pero nuestra mente está preparada para ello, ha aprendido eso. Igual que lo has aprendido, también puedes desaprenderlo. Porque vivir es otra cosa. Vivir es levantarte por la mañana y preguntarte, ¿cómo me siento hoy? Y agradecer porque te has levantado y has podido abrir los ojos. ¿Qué tengo que hacer? Eso también es una buena pregunta para poder mejorarse a uno mismo. Fijaos qué diferente. Porque la mayoría nos despertamos pensando en la lista de tareas, en todo lo que hay que hacer, pero sin pensar si eso nos está beneficiando o no para evolucionar como persona. Tengo que ir al trabajo, tengo que llamar, tengo que comprar, tengo que recoger, tengo que hacer, tengo que. Pero muy pocas veces nos preguntamos cómo me siento con lo que estoy haciendo. Y esa pregunta cambia una vida. Porque quizá hoy descubras que estás triste o cansado. Mañana descubras que estás ilusionado y otro día descubras que tienes miedo. Y reconocerlo no te hace débil, te hace humano. Vivimos en una sociedad que premia hacer, pero muy pocas veces se nos enseña a ser. Y por eso vamos tan deprisa que comemos sin saborear el alimento. Abrazamos sin estar presentes. Escuchamos sin escuchar. Respondemos antes de comprender. Y al final del día sentimos que el tiempo ha pasado, pero nosotros no hemos estado realmente en él. Y entonces aparece otra palabra que escucho muchísimo. Culpa. Es que si descanso me siento culpable. Si digo que no, me siento culpable. Si pienso en mí, me siento culpable. ¿Os dais cuenta? Hasta descansar nos genera culpa. Pero, ¿quién nos ha enseñado eso? ¿Quién nos enseñó eso? Porque un niño juega sin sentirse culpable, se ríe sin sentirse culpable, descansa cuando está cansado, pide agua cuando tiene sed, llora cuando le duele algo y cuando deja de doler sigue jugando. No se queda 3 días pensando si hizo bien en llorar o no. Eso lo aprendemos después. Aprendemos a reprimir, aprendemos a demostrar, aprendemos a justificarlo todo. Y poco a poco vamos apagando esa espontaneidad con la que llegamos al mundo. Y por eso me gusta tanto hablar de ese niño interior, porque no es una idea bonita, es recordar esa parte de nosotros que todavía sabe maravillarse, la que todavía sabe confiar, la que todavía cree que la vida puede sorprenderle. Y esa parte sigue ahí, no ha desaparecido. Solo lleva mucho tiempo esperando a que vuelvas a escucharla. Por eso hoy quiero compartirte esto, y es algo muy sencillo. No hace falta que cambies toda tu vida de un día para otro. Solo quiero que hagas una cosa. Cuando termine este programa, busca 10 minutos, solo 10, sin móvil, sin televisión, sin hacer nada. Lo primero, respira. Y después de respirar, pregúntate, ¿qué necesito yo? No lo que necesitan los demás, no lo que esperan de ti, no lo que deberías hacer. ¿Qué necesita hoy tu alma? Porque quizá hace años que nadie se lo pregunta, ni siquiera tú. Y a veces la respuesta es muy sencilla. Dormir, pasear, llorar, pedir ayuda, abrazar, perdonar o simplemente parar. Porque también eso es vivir con alma. Y quizá hoy descubras que no necesitas hacer más, que solo necesitas volver a ti. Ahora sí, llegamos al final de este espacio. Fue un placer acompañar. Me pueden seguir en Instagram como mamen_delacruz para más reflexiones y camino del alma. Recuerden vivir y sobre todo vivir con alma. Adiós y hasta la próxima semana.
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2: Bendecido lunes, familia. Bienvenidos a Camino al Amor. Aquí les habla Glenis Classe desde Orlando, Florida. Y estás escuchando este espacio sagrado por RSC Radio, emisora internacional, para escuchar cosas buenas. Este es un espacio que nos invita semana a semana a reflexionar, autorreconocernos y a comenzar a ver nuestra vida con mayor conciencia, porque muchas veces vivimos en automático, sin detenernos a observar lo que sentimos, lo que repetimos y lo que necesitamos transformar. Mi invitación en este programa es a que te quedes conmigo en este momento para conectar en el aquí y en el ahora. Esto es Camino al Amor. Bueno, familia, y antes de iniciar nuestro encuentro, quiero tomar un momentito para agradecer de corazón a Guillermo y a todo el equipo de RSC Radio Emisora Internacional por ese gesto tan hermoso de solidaridad y acompañamiento y apoyo hacia Venezuela en el programa anterior. Gracias por estar presente. Sabemos que Venezuela en este momento está atravesando por una situación bastante difícil después de lo ocurrido del terremoto. Son momentos muy difíciles para mi país y en estos momentos un gesto, una palabra o simplemente saber que alguien desde el otro lado del mundo está pensando en ti, en los tuyos, puede convertirse en un abrazo para el alma. Y precisamente de esta experiencia que vivió y está viviendo mi país, me llevo a una reflexión que quiero compartir contigo hoy. Vivimos en un mundo donde cada día vemos más separación. Nos dividimos por países, por culturas, por religiones, por ideologías, por formas de pensar diferentes. Vemos conflictos, enfrentamientos y personas que muchas veces dejan de verse como seres humanos para convertirse en contrarios. Mire, vivimos en una época donde tenemos más forma de comunicarnos que nunca. Pero muchas veces nos sentimos más desconectados que nunca también. Y entonces ocurre algo que nadie desea vivir. Un momento donde de repente todo cambia. Donde la vida nos recuerda nuestra fragilidad, donde en segundos aquello que parecía seguro, duradero, deja de serlo.

Y frente a una situación así, algo, como fue en el caso de Venezuela, algo comenzó a suceder. Algo que me hizo detenerme a observar. Porque mientras veía imágenes de dolor, de destrucción, más allá, empecé a buscar la luz en el medio del caos. Algo que empezó a aparecer entre el llanto, algo que empezó a aparecer entre los escombros. Vi personas que no preguntaban de dónde eres, cómo piensas, en qué crees. Simplemente vi en esos videos que se compartieron en redes sociales, que fueron y son muchísimos, simplemente veía la extensión de una mano. Vi personas viajando de diferentes lugares del mundo para ayudar a desconocidos. Vi personas que no tenían grandes recursos, entregando lo poco que tenían. Vi personas que no podían donar dinero, pero donaban su tiempo, sus talentos, sus conocimientos. El que sabía o la que sabía cocinar, cocinó para apoyar a las personas que estaban en los hospitales, a los rescatistas. El que podía, bueno, rescatar, pues ahí estaba, rescató personas. El que sabía sanar, sanó. El que podía acompañar, acompañó. Entonces algo empezó a hacerse evidente. Había una fuerza poderosa moviendo a miles de personas. Familia, yo me quedé y todavía lo pienso, lo analizo, y se movió el mundo hacia Venezuela. Fue una fuerza que por momentos hizo desaparecer las diferencias. Una fuerza que nos recordó algo que quizás habíamos olvidado. Pero la pregunta es, ¿qué fue realmente eso que apareció en medio de tanto dolor? ¿Qué fue aquello capaz de unir a personas de distintos países, de distintas culturas, de distintos pensamientos? Porque ahí no existía ni el blanco ni el negro. Y de eso quiero hablarte después de esta pausa. Porque tal vez ahí podamos encontrar una respuesta a una pregunta más grande. ¿Qué es realmente lo que puede salvar al mundo del caos? Así que quédate conmigo, no te vayas, ya regreso.

0: Bueno, familia, ya estamos de regreso aquí en Camino al Amor, el programa donde te hablo de alma a alma y me reconforta que en cada encuentro pueda dejarte algo que te ayude a conectar con tu esencia de luz, con tu amor y te sientas un poco mejor. Antes de la pausa, nos quedamos con una pregunta. ¿Qué fue realmente aquello que apareció en el medio de tanto dolor, en esa tragedia que vivió Venezuela, que hoy vive Venezuela? ¿Qué fue esa fuerza capaz de unir a personas de diferentes países, culturas, pensamientos? Porque si observamos con atención, lo que ocurrió fue mucho más que una ayuda. Fue mucho más que una respuesta ante una emergencia. Fue una expresión de algo que muchas veces olvidamos en nuestra vida diaria. Vimos personas que dejaron por un momento de pensar solamente en sí misma. Solo pensaban cómo ayudar, a pesar de que habían perdido a sus familiares. ¿Qué puedo entregar en ese momento? ¿Cómo podían aliviar el dolor de alguien más? Y ahí ocurrió algo maravilloso en medio de toda esta tragedia, porque cada persona empezó a servir desde lo que tenía. Y eso era hermoso. Yo veía cada gesto, tanto de los venezolanos que estaban en Venezuela, como lo que estaban, estamos afuera, como también nacionales de otros países. Una persona quizás no podía cambiar, obviamente, pues la situación, pero podía preparar un plato de comida para las personas que lo necesitaban, para las personas que quedaron damnificadas. Otras quizás podían levantar los escombros, muchos lo hicieron hasta con sus manos, porque al principio no había cómo hacerlo. Otros podían ofrecer agua, otras podían ofrecer sus conocimientos. O simplemente un abrazo. Y esto nos muestra algo muy importante. A veces pensamos que para cambiar el mundo necesitamos algo enorme. Pero olvidamos que el amor también se expresa en pequeños actos. Un gesto, una palabra, una mano extendida, un momento de compañía, de consuelo. Y mientras observaba todo esto, algo dentro de mí me hacía reflexionar. Mire, muchas veces buscamos a Dios afuera, en templos, en lugares lejanos, como si Dios estuviese separado de nosotros. Hay momentos donde necesitamos aprender a reconocerlo o a ver su presencia de otra manera. Quizás Dios también está presente en cada persona que decidió amar en medio del dolor, en cada mano que levantó un escombro, en cada persona que entregó alimento, en cada médico que ofreció su ayuda gratuita. En cada rescatista que arriesgó su vida por alguien que no conocía, en cada abrazo que sostuvo a alguien que había perdido a un ser querido. Porque si Dios es amor, cada vez que elegimos amar, ese amor comienza a expresarse a través de nosotros. Y entonces comprendemos algo hermoso. que el amor no es solamente una palabra, el amor es una acción. Hubo algo que también me llamó profundamente la atención. Fue ver cómo muchos seres volvieron a permitirse sentir. Y esto se los digo porque vi a hombres abrazándose, llorando juntos. Ahí el ego del hombre se desvaneció, que es muy fuerte. También vi cómo se abrazaban, llorando, celebrando la vida de alguien que acababan de rescatar. Vi consolando a desconocidos como que si fueran parte de su propia familia. Y eso nos recuerda algo que hemos olvidado. Mire, dentro de cada ser humano existen diferentes aspectos que necesitan estar en equilibrio. Y esto lo hemos hablado en otros programas. Existe una energía que nos impulsa a actuar, a proteger, a construir, a avanzar. Y existe otra energía que nos permite sentir, cuidar, acompañar, nutrir, conectar con el otro. Y no se trata de que sean hombres o mujeres. Se trata de capacidades humanas, que son las cualidades del alma. Porque aquel rescatista necesitó fuerza para mover un escombro, pero también sensibilidad para tomar una mano. Necesitó valentía para entrar dentro de esos escombros, pero también ternura para abrazar. Necesitó actuar, pero también sentir. Y cuando ambas capacidades se unen, vemos al ser humano desde una expresión más hermosa. Y entonces aparece esta otra reflexión. Si somos capaces de actuar así cuando ocurre una tragedia, si somos capaces de unirnos cuando todo parece perdido, cuando todo parece un caos, ¿por qué esperamos a que algo se derrumbe para recordar nuestra humanidad? ¿Por qué esperamos perder algo para valorarlo? ¿Por qué esperamos ver dolor para sentir compasión? ¿Por qué esperamos una crisis para recordar que estamos conectados? Quizá lo que vimos en medio de todo esto no fue solamente ayuda. Quizá fue un recordatorio de algo que siempre estuvo ahí y que siempre va a estar ahí, pero que muchas veces nos olvidamos. Y en el próximo bloque quiero que vayamos todavía más profundo, porque si esa fuerza aparece en los momentos más difíciles, la verdadera pregunta es, ¿cómo podemos vivir desde ella sin esperar que el mundo tenga que romperse para recordarla? Así que no te vayas, quédate conmigo, ya regreso.
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0: Bueno, familia, y ya estamos de regreso. Entramos ya a la última parte del programa del día de hoy. Y antes de la pausa, cerramos con una pregunta. Si esa fuerza aparece en los momentos más difíciles, si somos capaces de unirnos o de acompañarnos, ayudarnos, cuando todo parece un caos, cuando todo parece derrumbarse, ¿cómo podemos aprender a vivir desde ese lugar sin esperar una tragedia para recordarlo? Porque tal vez ese sea uno de los grandes aprendizajes. El problema no es que el ser humano no tenga amor. El problema es que muchas veces lo olvida. Lo olvida cuando empieza a ver al otro diferente, como adversario, como enemigo, como alguien separado. Lo olvida cuando una opinión pesa más que una persona, cuando una diferencia pesa más que aquello que nos une. Y cuando observamos momentos como este, como esta tragedia que ocurrió en Venezuela, nos damos cuenta de algo. Debajo de tantas etiquetas, de esas etiquetas que hemos construido en países, idiomas, creencias, historias, todos compartimos algo. Todos sabemos lo que es sentir miedo, todos sabemos lo que es perder. Obviamente no se compara una pérdida humana jamás con una pérdida material, ¿no? Para nada. O sea, lo material siempre lo vamos a recuperar, pero muchas personas han pasado por pérdida. Todos sabemos lo que es necesitar una mano de alguien en un momento difícil en nuestra vida. Y quizás ahí está una de las enseñanzas. No vinimos a este mundo solamente a conseguir cosas, a acumular, a competir, a demostrar. También vinimos a recordar nuestra capacidad de amar. Porque cuando una persona ayuda a alguien que no conoce, cuando alguien comparte lo poco que tiene, cuando alguien acompaña al otro en su dolor, estamos viendo algo más grande que una acción. Estamos viendo al amor expresarse. Y desde mi sentir, ahí también podemos reconocer la presencia de Dios. Muchas veces buscamos lo divino lejos, pero los grandes maestros espirituales nos han recordado mirar hacia nuestro interior. Jesús decía: el reino de Dios está dentro de ustedes. Y quizás esa frase nos invita a comprender algo más hermoso. Que cada vez que elegimos amar, que cada vez que elegimos servir, que cada vez que elegimos extender una mano, permitimos que esa luz que habita en nosotros pueda expresarse. Porque el amor no es solamente algo que sentimos, es algo que somos capaces de convertir en acción. Y tal vez, por eso, en medio de una tragedia, en medio de un caos, vimos tanta humanidad, vimos tanta unión, vimos que todos somos uno. Porque por un instante, muchas personas dejaron de vivir desde la separación y recordaron la unidad. Despertaron, recordaron que el dolor de otro también importa, que una vida desconocida también tiene valor, que una persona que nunca hemos visto también merece nuestro amor, nuestro apoyo. Y entonces podemos comprender la respuesta a la pregunta de este programa: ¿qué es lo único que puede salvar al mundo del caos? Simple, el amor. El amor. Pero no un amor solamente de palabras. No un amor que se quede en una idea. Un amor que se convierte en acciones diarias, en el aquí y en el ahora. Un amor que alimenta, un amor que sostiene, un amor que acompaña, un amor que escucha, un amor que construye, un amor que perdona. Porque un mundo con más conocimiento, pero sin amor, seguirá sintiéndose vacío. Un mundo con más tecnología, pero sin empatía, seguirá sintiéndose desconectado. Un mundo con más poder, pero sin conciencia, seguirá creando división. Por eso, quizás la pregunta que debemos llevarnos hoy no es cómo cambiamos al mundo, Quizá la pregunta comienza siendo, ¿qué parte del mundo puede transformar a través de mí? Porque no todos podremos cambiar millones de vidas, pero todos podemos tocar una vida. Todos podemos elegir una palabra más amable, un gesto más humano, una ayuda más sincera, una mirada con más compasión. Y si cada persona recordara esa capacidad, el mundo empezaría a cambiar desde el único lugar donde realmente puede comenzar, desde la conciencia de cada ser humano. Porque al final no estamos aquí para aprender a hacer amor. Estamos aquí para recordar que esa siempre fue nuestra esencia. Y solo cuando recuerdes lo que eres, el mundo se podrá salvar del caos. Porque el amor es la energía más poderosa del mundo, porque no hay otra por encima de ella. Lo único que puede cambiar al mundo eres tú cuando te reconozcas como esa esencia pura e infinita de amor que está conectada con Dios. Y con esto hemos llegado al final del programa del día de hoy. Gracias, gracias por estar allí, gracias por sintonizar, gracias por permitirte escuchar desde el alma. Y más allá de todo lo que hemos compartido hoy, es un regalo saber que nos acompañamos de distintos lugares del mundo, gracias a la magia de la tecnología, de la radio. Espero que este encuentro haya dejado algo en ti que te ayude a verte, a comprenderte y a tomar decisiones más conscientes. Soy Glenys Clase y me puedes seguir en mi red social de Instagram como GlenysClase88. También puedes revivir cada programa en formato de podcast en RSC Radio Spotify y escucharme a través de rscradio.com.ar y en Radio Garden Internacional con la llegada a más de 180 países. Gracias, gracias. Nos encontramos el próximo lunes, 4 de la tarde, hora de Miami, en un nuevo episodio de Camino al Amor. Y que el amor incondicional sea tu guía. Chao, chao.
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2: Bienvenida, buenas, buenas, ¿cómo va? Bienvenida a Intuiciones, Conectar con el Éxito, un podcast pensado, dirigido y exclusivo para la asesora de imagen, su servicio y su negocio, para que cada día pueda tener un servicio y un negocio que la expanda todavía más. Vos ya sabés que cada lunes voy en vivo por RSC Radio, emisora internacional, y que luego ese episodio semanal va al Spotify y lo tenés también ahí para que lo puedas escuchar. Si todavía no hiciste, nunca fuiste, nunca lo escuchaste, te diría que vayas, porque la cantidad de información que bajamos ahí es increíble. Vas a tener consejos, inspiración, herramientas, recursos, todo para que tu negocio de asesoramiento de imagen cada día brille más, como vos. Y hoy quiero hablar específicamente del servicio. ¿Alguna vez te pasó que terminaste una sesión con una clienta y decís, estuvo bien, veo que la clienta quedó contenta, pero hay algo que no terminó de pasar, como que algo no sucedió? Ella quedó contenta, se fue con ideas, con algo. Herramientas, recursos, todo para que tu negocio de asesoramiento de imagen cada día brille más, como vos. Y hoy quiero hablar específicamente del servicio. ¿Alguna vez te pasó que terminaste una sesión con una clienta y decís, estuvo bien, veo que la clienta quedó contenta?

Rita entendió el concepto, vos hiciste tu trabajo, pero había algo como que decís, ay, me quedé corta, podría haber hecho algo más profundo, ¿no? Y quiero hablar hoy exactamente de eso y cómo podemos armar todo para que ese nivel de profundidad que vos querés lograr en tus clientas, ese nivel que vos ya estás lista para atravesar, ese nivel que hace que tu servicio sea realmente transformador y que sea diferente a un servicio común de asesoramiento de imagen. Yo no hablo de que eso sea esté mal o sea poco, digo que yo te conozco y sé que vos estás para algo más, para realmente transformar áreas de vida enteras de tu clienta y que a veces pasa que no, que decís, ay, me hubiera gustado porque creo que estaba para más esta clienta, para recibir más y yo también, pero termina la sesión y vos decís, ay, no sé, no pasó, no se abrió, no se dio la cosa. Pero si te pasa que eso ya no querés que sigas siendo de esa manera, sino que estás lista para que cada vez que atiendas a una clienta y brindes tu servicio a esa clienta quede realmente transformada, quédate porque hoy vamos a hablar de cómo, con pequeños trucos o recursos o foco de tu cabeza, puedas lograr que realmente exista y suceda esa transformación para la cual vos ya estás lista y tu clienta también. Lo primero es que no tiene que ver con la clienta. Eso lo vamos a desmitificar, porque si vos, cuando vos estás alineada con esta posibilidad, las clientas que están listas para recibirlo llegan y no tiene que ver con la clienta, porque la clienta a veces inconscientemente habilita a que esto suceda. Tiene que ver más con el estado emocional, mental, desde el que vos entrás a la sesión. Y ahora vamos a hablar de ese modo que bloquea todo la profundidad que puedes llegar a ver y que tiene que ver con las ganas que tenés de contar todo lo que sabés. Yo entiendo esto, lo recontra entiendo. Ahí, cuando aprendemos y estudiamos y entendemos la gran posibilidad que tenemos de ayudar a la clienta a vestirse mejor, a luquearse, a tener un guardarropas ordenado, a tener un guardarropas con prendas que realmente hablen de ella y la ayuden a contar su mensaje y bla, bla, bla, todo esto que ya sabemos, es tanto la ansiedad que tenemos por transmitir todas esas posibilidades que ella tiene, que a veces nos ponemos en modo: voy a demostrar todo lo que sé. Y no digo que vayas en modo guacha, sino que es tus ganas, porque vos ya sabés todo lo que es posible, entonces vas con esa ansiedad de decir, ay, me encantaría que ella entienda todo, que ella sepa todo lo bien, cómo puede tener su guardarropa, cómo puede comprar mejor, cómo puede combinar mejor, cómo puede disimular, cómo puede realzar, cómo puede, todo lo que vos ya sabés. Y nos quedamos en ese modo, y ese modo a veces no habilita a entender o escuchar o habilitar, voy a repetir la palabra, a que nuestra clienta nos pueda mostrar en qué áreas ella necesita un poquito más de repregunta, un poquito más de aire, de espacio para poder contarnos lo que realmente le pasa. Tenemos tanta claridad en las herramientas que podemos brindar que a veces nos quedamos en el resultado, en todo lo que le podemos dar como recurso, idea, consejo, inspiración a la clienta en su vestir a partir de la sesión, a partir de mañana, que bloqueamos este espacio para que la clienta diga, che, en realidad lo que me pasa es que tengo unos nervios, me siento insegura, no sé si se nota toda mi capacidad, no sé si se nota toda mi sensualidad, bueno, en el área de vida que ella quiera transformar, ¿no? Es como que vos tenés tan claro todo lo que podés entregarle que entrás como en este modo performance, ¿viste? Quiero demostrar todo lo que sé. Y cuando entrás en esta demostración, no hay espacio para que la clienta se abra, porque estamos ocupadas demostrando. Entonces es como que ta, ta, ta, ta, ta. Y ahí es, también hay un tema de ego, tengo que confesarte, que es como la necesidad de demostrar esto, todo lo que sabemos. Entonces estamos en ese modo y no damos lugar a la recepción. Es como que estamos en modo de entrega y no recibimos. Y esto es un ida y vuelta, ¿no? Cuando vos entendés que tu clienta también te va a dar información y que tu clienta también te va a guiar para dónde vas a llevar

0: servicio, la sesión, ahí también se habilita, ¿viste? A que la clienta, esto, que te guíe, que te diga, che, mira, acá reforcemos, porque esto no la tengo muy claro, y tiene que ver siempre con algo más profundo, eso ya lo digo siempre. ¿Cómo hacemos para que eso no suceda, esto de no de querer con ansiedad demostrar todo lo que sabemos? Desde lo lindo, ¿no? Desde qué lindo todo lo que sé, cuánto lo puedo ayudar, y también desde el ego que quiere demostrar, porque bueno, yo sé que vos estudiás y te capacitás y volvés a estudiar y compraste otro curso y te seguís perfeccionando y todo, y entiendo que también eso quiera, ¿no? Como salir. ¿Cómo trabajamos esto? Es muy sencillo de explicar y a veces es un poquito más complejo de vivenciar, pero lo que yo te propongo es lo siguiente, que antes de cualquier sesión, y hasta te diría que antes de crear cualquier contenido, de cualquier mensaje que pueda llevar a que la clienta te compre un servicio, vos puedas conectar con un estado previo. Es poder bajar un cambio de intención antes de entrar en la sesión o antes de entrar en la creación de contenido. Esto no es una técnica, no hay una respiración obligatoria. Si te gusta ir por ahí, respirá. Si te gusta la técnica, te parás firme en los dos pies. Si tenés algún movimiento, ¿no? Algún gesto, esto más PNL. Pero si tenés algo de eso, sumalo para anclarlo. Pero más que nada, yo lo que necesito es que energéticamente vos habilites este estado y lo podés hacer con una pregunta. Y es, ¿qué necesita realmente mi clienta hoy? ¿Qué necesita de mí esta persona? ¿Qué se puede mostrar? ¿Cuál es la posibilidad? Vos sabés que yo soy fan de las preguntas, pero más allá de que sea fan, yo creo que la pregunta en este caso habilita a que podamos recibir información de la clienta, de su lenguaje corporal, de su estado de ánimo y también de tu intuición. Y ahí es donde sucede la magia, donde vos podés decir, ok, yo ya sé todo el bagaje de información que tengo, ya sé todo lo que sé todo lo que aprendí y sé todo lo que puedo dar. Pero de todo lo que yo sé, de todo lo que aprendí y de todo lo que puedo dar, ¿qué es lo que mi clienta necesita hoy? ¿Dónde puedo apalancar y anclar mejor este conocimiento, este recurso para que ella realmente lo ponga en práctica? Porque muchas veces pasa esto, va. Muchas veces, yo te diría que casi siempre, lamentablemente, la queja de mis clientas asesoras de imagen es, me deshice en el servicio, en la sesión, les conté todo, les mostré todo, les expliqué con claridad los colores, la combinación, los primarios, los secundarios, la tipología, la combinación de prendas, el orden, pipipi, papá, pa, pa. Pero me la crucé un mes después o veo que subió algo porque es una profesional, por ejemplo, tengo un caso concreto, la vi que subió un reel hablando de sus servicios, contadora ella, y seguía vistiéndose, o sea, con todo lo anterior, o sea, no incorporó nada. Y la frustración es enorme para la asesora. Entonces, esto también ayuda a que eso no suceda más, porque le estamos dando como un anclaje más profundo para que la clienta diga, ah, ok, ahora entiendo y es por acá. Es como que le permitimos que se exprese mejor y le damos una solución al verdadero problema, ¿sí? Si algo de esto te resonó, pues ya sabes que en el próximo bloque yo vengo con el ejemplo, vengo con la bajada concreta, así que quédate porque vamos a seguir profundizando y te vas a llevar una técnica, una táctica para asegurarte de que esto no te vuelva a pasar. Te veo en el próximo bloque. Y para hacerlo más práctico, te voy a presentar un ejemplo. Imagínate que estás en sesión con la clienta y te cuenta, ¿no? Porque a mí me gusta esto de hacer una previa, o es lo que sugiero, que hagas una previa y que le preguntes, puede ser en la entrevista inicial también, ¿no? Que le preguntes cómo se lleva ella con su guardarropa, con el armado de conjuntos, con las compras y todo. Y suponete que viene y te cuenta esto. La semana que viene tengo una reunión corporativa importante. Ayer fui de shopping, compré varias cosas, bastante. Llegué a casa y la verdad que ni idea, las colgué porque no supe ni cómo combinarlas, no entiendo por qué compré eso y bueno, todavía siguen ahí con la etiqueta. Creo que de eso no me voy a poner nada para la reunión importante. ¿Qué haces si te dice todo eso? Si estás en el modo, vengo a contarte todo lo que sé, y ese modo de ansiedad, de bajar todos los consejos, los tips y la cosa práctica, lo primero que vas a hacer o que se te va a ocurrir o que se te ocurrió es, ok, tiene problemas para salir de shopping, no hace la lista, no revisa el placar, no sabe qué tiene, con qué cuenta, qué le falta, entonces por eso compra mal. Y después cuando vuelve a su casa no sabe cómo integrar eso y tiene problemas de combinar. Entonces ya me imagino que tu cabeza fue, ok, no, lo que yo le diría es la previa, tenés que revisar el placar, qué tenés, qué no tenés, qué te falta, para con esa lista ir a hacer el shopping, ahí te resolví el primer problema. Cuando estás allá compras lo que te dice la lista, si algo te gusta mucho, qué sé yo, te fijás, repasás mentalmente con qué lo podrías usar que ya tenés, porque tenés un registro, porque antes de salir de shopping miraste el perchero, tenés un registro, lo coordinás. Ok, y cuando llegás a tu casa, inmediatamente empezás a hacer conjuntos y elegís el mejor conjunto para esa reunión importante. Seguro, ¿no? Que vas por ahí. Sería lo más lógico, sería lo que cualquier persona que enseñe asesoramiento de imagen desde lo que es el librito, el manual, la teoría, explique, ¿no? Eso sería. Pero lo que yo te digo es ir un paso más allá, o esto del enfoque de permitir que la clienta te cuente un poco más. Entonces, lo que yo haría es prestar atención en eso que ella me contó y entender lo que está pasando como entre líneas. ¿Me seguís? Entonces, la primera señal, porque hay muchas señales, la primera señal es, tiene una reunión importante. Eso para mí ya es información. Eso es un disparador de su ansiedad, de la clienta. Esa reunión para ella era importante y yo necesito entender por qué para ella esa reunión es importante. ¿Qué está en juego? No es solo, ah, tiene una reunión importante, tiene que verse bien. Eso sería lo que hace una asesora básica. Vos no sos básica. Vos estás, como yo, en la búsqueda de la transformación. Entonces, no te quedás con esa primera lectura. Vos decís, ok, hay una reunión importante, ¿por qué para ella es importante? ¿Qué está en juego? No es solo querer verse bien, hay algo más. Entonces yo re repreguntaría, contame de esa reunión, ¿por qué es importante? ¿Qué está en juego? Porque si yo me quedo con que es solo importante, no voy a entender qué es lo que ella va a querer usar. Porque si es una reunión de la oficina, ¿no? De una reunión en su empresa, y es importante. Probablemente las ideas de conjuntos que yo le puedo sugerir van a ser mucho más acotadas y mucho más comunes o estándar que si yo le pregunto qué es lo que se juega ahí para ella, por qué para ella es importante. Capaz que, no sé, viene de unos meses de estar medio de baja porque su hijito se enfermó mucho y estuvo medio a media máquina en la oficina, entonces quiere demostrar que realmente puede con todo. O quizás está en juego un ascenso y ella siente que tiene posibilidades y quiere ahí no sé qué. O quiere cambiarse de área y quiere demostrarse más X, creativa, más ordenada, más organizada, más con mayor habilidades para negociar. No sé, no sabemos. Entonces hay que preguntar, ¿por qué esa reunión es importante? ¿Sí? Segundo, ¿por qué esa reunión importante es disparador para que ella salga de compras? ¿Qué busca afuera? ¿Qué quiere comprar? ¿Qué busca que no tiene en su casa? ¿Qué es lo que le falta que va más allá de la ropa? Entonces ahí tenemos una combinación. ¿Por qué tuvo que salir a buscar? ¿Qué está queriendo comprar en ese local? También podríamos preguntar a qué local fue y por qué a ese local, ¿no? También. Esto es súper amplio, ¿no? Pero ahí ya tenemos la segunda señal. ¿Por qué sale disparada a comprar? ¿Qué está buscando que cree que no tiene? ¿Y por qué no lo tiene? ¿Cómo es tu guardarropas? ¿Por qué no lo tenés? ¿Qué estás buscando? Pero acá no me digas, está buscando un conjunto que la haga parecer profesional. No. Si te quedás en esa respuesta, no estamos entrando en el terreno que yo te quiero llevar, que es, hay algo más. Hay algo más. Entonces, ¿qué estás buscando? ¿Verte cómo? Más profesional, ¿cómo es más profesional? Más segura, más seria, más creativa. ¿Por dónde te pasa eso? ¿Qué es para vos verte más profesional? ¿Qué es para vos verte más creativa? ¿Cómo crees que lo podrías mostrar, a través de qué, de la textura, del color, cómo te sentirías cómoda mostrando esto, cómo pensás que se muestra alguien creativo, cómo pensás que se muestra alguien profesional, cómo se visten los profesionales que a vos te inspiran en esa empresa, o los íconos que vos tenés de otras empresas o de otras industrias, cómo se visten que a vos decís, che, esto me inspira, me gustaría emular el estilo de tal. Repregunta, repregunta, repregunta. Esto lo lográs solamente si vos te pones en un lugar que dice, yo solo sé que no sé nada, no tengo ni idea, tengo que saber, yo sé los recursos y sé los consejos y las tácticas, pero necesito entender qué le pasa por la cabeza a mi clienta. Es como que fuera tu tesoro más preciado, la clienta, y tenés que descubrirla, tenés que permitirle que se abra para vos y que te cuente todo. Según tercera señal, la parálisis en su casa. Se fue como despechada a comprar, se llenó de compras, que después se arrepintió porque es muy común eso. Malgastan el dinero, compran a destajo porque se embarullan en el local, se embarullan con la vendedora, que la función es vender, con lo cual le va a vender y empomar cosas que quizás no tenga nada que ver, porque ella, la clienta, menos se preguntó. Si vos no te lo preguntaste, esto que estamos queriendo como repreguntar, llegar a la pregunta más profunda, la clienta menos. Y la vendedora lo único que quiere es vender. Entonces, la tercera señal es la parálisis en su casa. Llegó y no supo qué hacer con todo lo que se compró. Entonces es, además de que ya estamos detectando por qué compró lo que compró, qué estaba buscando, porque no entendió ella qué era lo que estaba buscando, entonces por qué pensó que eso le daba la solución, ¿no? Eso ya estaba metido en la señal anterior, las dos señales anteriores. Ahora es ver, ok, ¿qué te frenó cuando llegaste a tu casa? ¿Por qué eso que compraste con intención, que en ese momento parecía la solución a tu problema de qué ponerte en esa reunión importante, cuando llegaste a tu casa, saliste del entorno del local, de la palabra de la vendedora, de las luces, de los maniquíes y los cómo está la vidriera y qué sé yo, saliste de ese entorno, que es muchísima información, que obviamente está todo preparado para que vos digas, ejemplo, Rapsodia, es una marca que suelo ir, pero no es algo que me fascine, no soy fan de Rapsodia, no me he visto de pe a pa de Rapsodia, pero vos entrás ahí, y esto me pasa en muchas marcas, te querés comprar todo, y después vas a tu casa y decís, ¿en qué momento yo pensé que me iba a meter todos estos strass metidos en un jean, en una casaca, ¿cuándo lo voy a usar? Pero bueno, la función del local es eso, que vos te creas que esa es la vida, entonces la clienta le pasa por mil, si a nosotras nos pasa que entendemos de esto, a la clienta le pasa por mil. Entonces, llegó a su casa, que tiene otro look, otro entorno, la vida misma, llegó a su vida real y se dijo, esto no sé para qué me lo compré. Y lo cuelga en su placar sin hacer el ejercicio que nosotros sabemos que hay que hacer, que es maximizar la prenda, que supuestamente la compraste sabiendo que ya le ibas a poder maximizar. Error, no sucedió. Maximizar la prenda, tirar todo sobre la cama, ver cómo la puedes combinar, cómo la podés, no sé qué, darle vuelta para acá, para allá, ¿no? Con esto, con esto, con esto, tres ocasiones de uso. Todo eso la clienta no lo hace. A ver, cagando lo hacemos nosotras cuando hacemos shopping, porque yo ahí hago todo mal, porque es la gracia, y muchas asesoras les pasa igual. Digo, entonces, pero tenés que entender qué le pasó, por qué le pasa todo esto, qué bloqueo hay. Si se fue de mambo porque se compró la vibe de Rapsodia y después se dio cuenta que no, y era el primer local que entró y dijo, vamos por acá, o Rapsodia, Aires, cualquier marca que vos quieras, ¿eh? Te estoy hablando de marcas argentinas, si me escuchás otro país, digo, son marcas así como muy fuerte con el estilo, muy estilosas, un estilo como muy particular, y claro, la clienta se empapa de eso, se embebe, y cuando llega a la casa dice, no entiendo. ¿Qué hice? Bueno, tenés que entender qué fue lo que la conquistó en el local. ¿Qué pensó que estaba comprando cuando compró esa prenda? Porque compra otra cosa, sofisticación, modernidad, innovación, destacarme, hacerme más jovial, más sexy. Bueno, según la ocasión son distintas cosas. Entendamos que compramos la emoción, no la prenda. Entonces, por favor. Ahí tenemos que destrabar la parálisis en su casa. Bueno, ¿qué te pasó, gorda, cuando llegaste a tu casa? ¿Por qué no lo puedes combinar? ¿Te fuiste a la mierda cuando compraste Rapsodia o no te das maña? O te arrepentiste. O acá es algo táctico que la asesora vos podés bajarle a tierra y decir, ah, mirá, sí, esto con una zapatilla lo recontra, luqueás re bien, o esto con una bota, bueno, lo que sea. Pero tenemos que entender, ¿sí? Y después, ¿por qué dice que para la reunión no? A ver, Explícame, corazón. Si saliste a comprar para la reunión, compraste para la reunión y llegás a tu casa y decís, ah, no, pero eso para la reunión no va. ¿Qué pasó? ¿Te abdujeron? ¿Qué pasó en el medio? Tenemos que entender eso. Pero si vos no preguntás nada y lo primero que haces es agarrar las prendas y forzárselas dentro de su guardarropas con tips y consejos recontra cancheros prácticos de cómo combinar, cómo ordenar, cómo agilizar, cómo maximizar y lavar en coche, te estás perdiendo lo más jugoso, que es, corazón, a tu clienta tiene un problema mucho más grave que no saber cómo, qué prendas agarrar del perchero del local y cómo tratar de que el local no se la coma viva y poder elegir con coherencia. No, acá hay algo más de fondo, que es, pará, volvamos para atrás, ¿no? El sonidito de que rebobino y digo, me dijiste que esa reunión era importante, ¿por qué? Y ahí empieza toda la historia. Y acá es donde yo quiero entrar, porque por eso te decía, cuando vos entrás en esta misión de querer por ansiedad, por ganas, por gusto, por felicidad, contar todo lo que vos sabés, porque sabés, y eso acá te lo firmo, y estamos todas convencidas de que tenemos consejos de pucha madre, que las va a recontra mil ayudar, consejos prácticos, pero sí. Queremos ir a eso y entregar eso y nada más, que también puede ser que a alguna asesora le guste eso y hay clientas que quieran eso, pero yo sé que vos y yo estamos para otra cosa. Entonces, si vos no aflojás un poco esta ansiedad y no te pones en el modo escucha y detectar señales como el detective, ¿no? El buscador del tesoro y cómo, qué vas a descubrir, si vos no te pones en ese lugar, te perdés lo más jugoso que te puede traer una sesión y el mayor poder de transformación que vos le podés entregar a tu clienta. Y acá, porque otro miedo, o el segundo miedo que pasa es de la asesora, ¿no? Vuelvo a vos, es que a veces nos da miedo decir, pará, si yo abro esta puertita, y si me encuentro con algo que no sé manejar, y si me tira algo que es muy fuerte y yo no sé cómo atajarlo, tranquila, porque acá. No la vamos de psicólogas, ¿viste? O de coach que estudió coaching. No, acá lo que se requiere es que vos estés con la antena abierta y que estés atenta a entender señales. A que vos puedas estar presente, con conciencia, con coherencia y que puedas llevarla a ella a que tenga esa coherencia también. Porque lo que más buscan las clientas es esa tranquilidad, esa paz que da el ir a comprar y no perderte en el intento. Todo abruma, y ya lo sabemos, el shopping el abruma, el lugar donde tenés esas luces, ese encierro lleno de locales, todos gritan, comprame, comprame, todos te tratan de atraer y con distintas artimañas tratan de que la gente compre. Eso para muchas personas es abrumador. Si vos a la clienta le podés traer coherencia, calma, porque entiende qué es lo que busca al vestirse y qué es lo que necesita tener en su guardarropa para que eso se haga realidad y cuánta coherencia tiene cuando entiende que su guardarropa realmente la refleja. Si vos le podés entregar eso a tu clienta vuelve, está satisfecha y va a hablar maravillas de vos. Eso es así. Ahora, si solo te quedaste con el tip, con el PDF que le entregaste, la devolución, que hasta, ay, mira qué lindo, lo voy a laminar y lo voy a pegar en la puerta del placar, pero quedaste en eso. Te pasa lo que me contaba esta clienta, asesora, que su clienta al mes la vio y no había incorporado nada de lo que le explicó. Eso es un embole. Y ahí es decir, ok, sí, en ese momento me pagó y quedó contenta, pero a las 3, 2 horas eso se cayó. No sirve, no nos sirve esa satisfacción instantánea que después no se ven resultados ni en transformaciones de la clienta que realmente sean duraderas y que la pongan en un escalón que ella esté lista para más. Y acá lo que quiero traerte es esto, además de la previa tuya de estar en ese estado, en ponerte en esa energía de decir, bueno, ok, yo ya sé todo lo que sé, listo, y sé que eso lo voy a sacar, lo tengo acá a mano. No necesito repasarlo, ni recordarlo, ni entrar ya con todo eso directo. Yo ya sé. Ahora, me voy a poner en modo escucha activa, en modo descubridor, en modo inspector, en modo, ¿no? Lo que decíamos antes. Y además le sumás la pregunta como herramienta, pero no de cuestionamiento y de investigación, y tipo metiche. No, no, la pregunta como posibilidad de apertura para que ella pueda contar más. Entonces, no es tipo qué tipo de ropa buscás, sino qué querés sentir cuando te vestís o cuando te vistas para esa reunión. Y seguimos. ¿Y por qué buscas eso? ¿Y qué sentís que te falta hoy? ¿Cómo crees que te ven y cómo te gustaría que te vean? Y ahí habilitamos un montón de cosas. No te vas a estar yendo de lo que es la ropa, vas a seguir hablando de ropa, pero esa ropa va a tener otro significado. Y ahí es donde está la riqueza de un servicio de asesoramiento de imagen bien hecho. ¿Estás de acuerdo conmigo? Sigo en el próximo bloque.
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0: La sesión más profunda que vas a tener no va a empezar cuando la clienta se abra. Va a empezar cuando vos te dispongas a recibir lo que ella tiene para decir. Cuando puedas correr todo tu saber y tu conocimiento y tu perfeccionamiento a un costado, ya sabes que lo tenés, no hace falta que lo lleves así como empuñándolo, y puedas prender tu antena para recibir toda la información que esté ahí. Y esa información, te aclaro y te sumo, no viene solo de la repregunta y de lo que ella dice. Esa información también está en el entorno donde ella se mueve. Si vas a su casa porque vas a hacer un guardarropas, entender cómo es ese placar, si está ordenado, si no, si está desordenado, qué es lo que tiene, qué es lo que más se ve, cómo está ella, cómo se mueve. O sea, hay un montón de información, más allá de la repregunta. Que esto yo sé que vos ya lo manejás. Pero a veces es como que, por lo menos me ha pasado con varias clientas asesoras, que les da como quickie entrar ahí. Ay, sí, yo llegué y vi que la casa, ay, Flor, ya la casa era, no sabés, esto, lo otro, detalles, qué sé yo, no era ni para un lado ni para el otro, pero digo, ya notaban cosas, pero como que tú, anteojera, anteojera, anteojera, no quiero ver, no quiero ver, tengo que ir directo a lo que yo sé. Hay un cierto miedo de abrir esa caja de Pandora, yo lo sé, pero de nuevo, no necesitas ser psicóloga, seguís hablando de ropa, lo que pasa que le vas a dar el significado que realmente tiene y qué es lo que ella encuentra en eso. Y habilitas, y es, termina siendo una charla sencilla, pero mucho más honesta. Esto es lo que buscamos, donde no estemos hablando solo de un escote o de una combinación de color o de un armado de un conjunto. Estamos hablando de lo que realmente vinimos a hablar. Todas esperamos, la cliente y la asesora, sabemos que vinimos a hablar de otra cosa. Es simplemente habilitarlo y darle el lugar, no es para que te la compliques. Si vos podés correr ese miedo de lado, decir, no va a saltar nada que yo no pueda manejar. Dos, no necesito validarme, demostrando al minuto todo lo que sé, haciéndome la interesante o la que sé, la que estudié, la que mira cómo te remato esto con un consejito, con una técnica, con un tip. No necesitas eso. Si vos ya corres eso de lado y vas en este estadio de apertura, de recepción, de curiosidad, de decir, bueno, a ver en qué la puedo ayudar, qué tiene para decirme mi clienta desde sus palabras, desde su lenguaje corporal, desde el lugar donde se mueve, desde el lugar donde trabaja, desde el puesto que ocupa, desde cómo es su casa. Y estás atenta a todo eso porque sabés que tenés con qué. Y si tenés dudas, escribime, por favor, te lo pido. Vos sabés que yo siempre en el último bloque cierro con esto. Primero, acá estoy del otro lado para lo que necesites profundizar en tu servicio o en tu negocio. Sabés que tenemos servicios que te pueden servir. Reset, todo método de FD, apertura de registros akáshicos, tu mapa numerológico, lo que vos quieras, sabés que estamos acá del otro lado. Estamos porque soy yo, mis guías, tus guías. Y además, me encanta que me digas cómo recepcionaste esto, si realmente te pasó, si alguna vez lo sentiste así. Y eso, un mensajito en @florenciaducos en mi Instagram, o si no, acá en el comentario, en el mismo podcast de Spotify. Yo entro más seguido a mi Instagram, por supuesto. Pero ahí me decís, che, tal cosa. Y sabés que yo las leo y me encanta y les agradezco mucho, mucho que me hagan esos comentarios. Primero porque sé que están del otro lado, que no es menor. Segundo, que veo qué es lo que levantan de cada episodio y qué es lo que les llama la atención o qué las hace pensar. Y me gusta que me marquen eso porque también a mí me inspira para nuevos temas. Ustedes saben que yo estoy con la escucha activa y la antena para ustedes, mis asesoras, porque quiero que todas lleguemos a ese nivel de profundidad que estamos listas para dar y entregar a nuestras clientes y que más, cada día más clientes realmente transformen áreas de vida enteras. Bueno, hasta acá llegamos por hoy con Intuiciones, Conectar con el Éxito, este podcast pensado exclusivamente para asesoras de imagen, su servicio y su negocio. Y me escuchás en vivo todos los lunes por RSC Radio, emisora internacional, y en mi podcast en Intuiciones, RSC Radio Internacional, que lo encontrás todos los episodios subidos cada semana. Nos vemos allá y ya sabés que está ahí acá lista para leerte en cuanto me quieras comentar algo. Muchísimas gracias por escucharme. Nos vemos la próxima semana.
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3: Bienvenidos a Puentes del Alma. Qué alegría encontrarnos hoy en este espacio. La semana pasada compartía con ustedes un pensamiento en Instagram. El fin de semana del Día del Padre, la verdad que movilizó mucho. Remueve cimientos, despierta nostalgias y a veces abre grietas que creíamos que estaban cerradas. Por eso hoy vamos a hacer un viaje hacia nuestras raíces. Hoy hablamos de la fuerza de la energía masculina. Desde las constelaciones familiares, el padre no es solo un señor que nos dio el apellido. El padre representa una fuerza arquetípica en el universo. Es la energía masculina. Y esa función paterna, mirada en términos sistémicos, se vincula con cosas muy concretas. Escúchenla conmigo. Es dirección. Es límite. Es estructura. Es ley. Es diferenciación. Es la salida al mundo. Es la capacidad de afirmarse. Y es la posibilidad de ocupar un lugar. Por eso, papá no es solo una persona. Papá también es una forma de apertura hacia el afuera. ¿Y cómo se nota esa energía en tu vida diaria? Acá te voy a pedir que prestes mucha atención, porque acá nos vamos a descubrir a nosotros mismos. Cuando una persona no logra tomar suficientemente a papá, que ya les voy a explicar qué significa tomar a papá, el desequilibrio aparece en cosas muy puntuales. Aparece como miedo a exponerse, como dificultad para sostener una decisión, como problemas con la autoridad, como una necesidad excesiva de aprobación, como esa también, esa incapacidad de poder poner límites. Y esto a mí me toca muy, muy profundamente, porque durante mucho tiempo no tuve esa capacidad de poner límites. También se representa como esos proyectos hermosos que nunca se concretan, como poca claridad para ir al mundo, para comerte el mundo, o como una reacción crónica frente a toda forma de orden. Ojo acá, porque son personas con ideas súper brillantes, con proyectos hermosos en la cabeza, pero nunca los pueden concretar. Postergan, dudan y se quedan paralizados. La energía masculina es la que te da las piernas para avanzar, es la que te hace caminar hacia adelante. Es el impulso del éxito, de la profesión. Es la capacidad de generar dinero también. Y fundamentalmente es la fuerza. Y acá me quiero detener en esto. Es la fuerza para poner límites sanos, para decir, hasta acá llegaste. Sin el padre integrado, nos sentimos blandos frente a la vida y totalmente desprotegidos. Y eso no se queda solamente en lo emocional. El cuerpo también nos habla y nos dice algo si queremos aprender a escuchar. Cuando la fuerza del padre no está tomada, el cuerpo muchas veces lo manifiesta a gritos. Aparece como tensión crónica en los hombros, como si cargáramos un peso que no es físico. Aparece también como mandíbula apretada, sosteniendo palabras que nunca se dijeron. Aparece como un cansancio que no se explica con ningún análisis de sangre. Y aparece muchas veces en la zona lumbar, esa parte de la espalda que sostiene literalmente nuestra estructura. El cuerpo no miente. Lo que el alma no resolvió, el cuerpo lo guarda. Pero la teoría es hermosa. El problema surge cuando la realidad humana nos golpea. ¿Qué pasa cuando nuestra historia real fue difícil? Porque seguramente hay muchos papás que son papás presentes, papás amorosos, papás comprensivos, papás que lo brindan todo. Pero hay otros papás que no. Y hoy elijo la vulnerabilidad, elijo cruzar yo misma este puente para hablarles desde mi propia vivencia, de mi propia experiencia. Hace muchos años me encontré criando sola a mis hijos. Eran muy chiquitos, de 2 y 4 años. Desde esa edad no volvieron a ver más a su progenitor. Y acá digo progenitor porque después vamos a marcar la diferencia que hay entre un progenitor y un padre. El corte con ese hombre fue total, absoluto, definitivo. Era un hombre narcisista y abusivo. Yo sé el miedo que da pensar que a tus hijos le va a faltar esa mitad masculina. Una parte de mí sabía que esto era necesario para protegerlos y para protegerme. Lo lloré a solas muchas noches. Pero la vida me sorprendió al poco tiempo con algo inesperado. En nuestro camino tuvimos la bendición de que apareció mi compañero Nelson. Él ocupó el rol humano de padre, con un amor inmenso. Les dio sostén, cariño y contención, y cubrió sus necesidades tanto físicas como emocionales. Pero hoy quiero hablarle a ese otro gran porcentaje de la audiencia, a esos hijos que crecieron con el espacio vacío, o peor aún, a esos hijos cuyo progenitor fue alguien que les hizo un daño profundo. Un hombre que abusó de su poder, que dejó heridas imperdonables. ¿Qué pasa, María Selva, en esos casos? ¿Cómo se toma la fuerza del padre cuando ese hombre fue un agresor, un ausente o alguien que nos lastimó? ¿Estamos condenados a vivir sin estructura y sin éxito? las constelaciones familiares nos traen una respuesta. Es como un bálsamo, pero requiere madurez. Hay que separar la paja del trigo. Hay que marcar la diferencia entre lo que es un progenitor y lo que es un padre. El progenitor es el canal biológico. El padre es el rol humano de la crianza. El rol de la humano de la crianza puede fallar, a veces a través del daño, a veces a través de la ausencia, pero el origen biológico, ese es perfecto e indestructible. Y antes de seguir, quiero decir unas palabras para los papás que hoy nos están escuchando. Si vos que estás ahí te reconociste en algo de lo que hablamos hoy, si en algún momento fuiste vos el ausente, el que no supo, el que cometió errores con sus hijos, quiero que sepas algo. Reconocer no es lo mismo que justificar. Y poder nombrar un error es muchas veces el primer paso real hacia la reparación. No se trata de cargar con una culpa eterna que tampoco sirve de nada. Se trata de poder decirle a tu hijo, aunque sea con un gesto pequeño, aunque sea con una sola frase: no lo hice bien en todo, pero te quiero. Y hoy elijo estar en lo que pueda, desde donde estoy. A veces, ese gesto solo, sincero, sin excusas, vale más que mil explicaciones. El Día del Padre que pasamos hace unos días no fue solo una fecha para los hijos que tienen padre presente. También fue una oportunidad para que algunos papás se animaran, quizás por primera vez, a mirar hacia atrás con honestidad. Y no hace falta esperar el próximo Día del Padre para hacerlo, porque sabemos que somos finitos. Hoy estamos aquí, estamos ahora. Pero mañana, aunque me cueste decir esto en voz alta y aunque duela, podemos no estar. Nos vamos ahora a una pausa musical para aquietar un poco el pensamiento y al regreso les voy a compartir una imagen que se les va a quedar bien grabada para siempre. Una imagen que explica cómo tomar esa fuerza sin tener que justificar el dolor y cuál es el rol fundamental, pero fundamental, de la madre en todo esto. Quédense ahí, ya volvemos.
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3: Estamos de regreso en Puentes del Alma, sanando las raíces para empoderar nuestro presente. Antes de la pausa, nos hacíamos la pregunta del millón. ¿Cómo tomo la fuerza de alguien que me hizo daño o que me abandonó? Pero antes de responder, me gustaría compartir con ustedes una historia. Es un simple ejemplo que se repite mucho en mis sesiones. Imaginen que alguien nos dice lo siguiente: mi papá nunca me pegó, nunca me gritó, pero tampoco estuvo. Se sentaba en la mesa y comía en silencio, mirando el plato. Yo crecí pensando que esa ausencia silenciosa no contaba como una herida, porque nadie me hizo nada grave. Pero hoy, de adulto, no puedo sostener una decisión sin pedirle permiso a todo el mundo. Y no entiendo por qué. Quiero detenerme en esto un instante porque es algo muy común y muchas veces es lo que más cuesta nombrar. Porque no hace falta que haya golpes, no hace falta que haya gritos. El silencio en una mesa también es una forma de ausencia. Un padre que está físicamente, pero que nunca mira los ojos, que nunca pregunta cómo te fue, que ocupa una silla, pero no ocupa un lugar, también deja un vacío enorme. Y ese vacío muchas veces es más difícil de nombrar que el de un padre que se fue, porque no hay un hecho concreto al que señalar. Solamente hay una sensación de vacío. Para todos los que se sintieron identificados con esta historia, ese silencio también se puede sanar. No necesitas un recuerdo dramático para tener una herida real. La ausencia silenciosa también cuenta. Y también merece ser nombrada, sentida y soltada. Y esto nos lleva directo a esa imagen que les había comentado que quería compartir con ustedes. Para que podamos entender bien en casa, vamos a imaginar que hay un árbol. Imaginen el árbol, ¿no? Un árbol frondoso, pero ya está viejo, es un árbol viejo. Vino una tormenta y lo partió ya hace mucho tiempo. Tiene el tronco lastimado. La corteza se enfermó. Es un árbol que si lo ven hoy, les daría muchísima pena. Solamente con mirarlo. Pero antes de enfermar, ese árbol ya había dado una semilla. Y el viento llevó esa semilla lejos. Cayó en otra tierra. Y ahí lejos del árbol enfermo, del árbol que estaba lastimado, esa semilla creció. Creció sana, creció fuerte y con raíces propias. La semilla no lleva la enfermedad del árbol que la dio. La semilla lleva solamente la vida. Vos sos esa semilla. Y esa semilla, con el tiempo, se convierte en otro árbol. Un árbol distinto, con raíces propias, profundas, ancladas en tierra nueva. Un árbol que algún día va a dar sombra fresca a otros, sin la herida del árbol que lo originó. El progenitor es el árbol. A veces ese árbol estuvo roto por la violencia, por la locura, por el abandono, por el abuso. Y está bien poner un límite y decir, por ahí no vuelvo. A ese árbol no me acerco. Pero la vida que pasó de ese árbol hacia vos, esa vida no está enferma. Esa vida es limpia, es transparente, es pura. Es tu fuerza pura. Tomar al Padre es quedarte con la savia y dejarle a Él ese tronco partido y enfermo. Tomar al Padre es quedarte con la vida, con lo único que pudo brindarte. Y ahora quiero hablarle un segundo a las mamás, a esas mujeres que crían solas, a las que tuvieron que proteger a sus hijos de realidades duras. Bert Hellening decía algo muy fuerte. El hijo tiene la cara del padre que la madre mira. Esto al principio no lo entendía. ¿Qué significa esto? Que la madre es la llave. Si la madre, a pesar del dolor que vivió con ese hombre, puede mirar a su hijo y decirle en silencio, respeto tu otra mitad de sangre paterna. Tenés derecho a ser tan fuerte como tu origen, que sería la vida. Y no tenés que serle fiel al dolor. No tenés que ser fiel a mi dolor. Cuando uno dice esto, ese hijo se libera. Esto es clave. Sanar el principio masculino en los hijos no es obligarlos a amar a quien les hizo daño. Es darles el permiso de tomar su propio 50% de fuerza para que puedan caminar erguidos. Y si me estás escuchando y tu historia con tu padre fuera dura, te quiero invitar a que hagas un ejercicio. Ahora, no hace falta que digas nada en voz alta. Solo te invito a que cierres los ojos un segundo. Ahí donde estás, solamente cierra los ojos y repetí esto en silencio, conmigo. Acepto que sos mi origen. Tomo de vos la vida y la fuerza para salir al mundo. Y te dejo a vos con tu historia, con tus culpas, con tus incapacidades. No te juzgo, porque ese no es mi trabajo. Yo me quedo con la semilla, me quedo con la vida y elijo hacer algo grande con mi existencia. Cuando haces este movimiento, te cae la ficha de algo importante. Te cae la ficha de entender que el sostén, la valentía y el éxito ya estaban dentro tuyo. Vinieron con el chip de la vida. No necesitas que ese hombre sea perfecto, ni que vuelva para que a vos te vaya bien o para que seas una persona exitosa, feliz. Y este movimiento que nosotros acabamos de hacer acá en el aire no se queda solo en la palabra. Esto es exactamente lo que trabajo en mis sesiones de bioreconexión con el método FEME del dolor al poder. Porque tomar al padre es tomar la fuerza del origen. No alcanza con entenderlo con la cabeza, hay que soltarlo en el cuerpo, hay que transformarlo en la emoción y hay que ordenarlo también en la mente. Y también hay que integrarlo en el alma. Por eso en cada sesión trabajamos las cuatro dimensiones, lo físico, lo emocional, lo mental y lo espiritual, porque la herida nunca vive en un solo lugar. Y la sanación tampoco. En lo físico trabajamos liberando esa tensión que el cuerpo guardó durante años. Esa mandíbula apretada, esos hombros totalmente cargados, esa espalda que sostuvo sola lo que debía sostenerse de a dos. Y en lo emocional trabajamos nombrando lo que nunca se pudo decir en voz alta, el enojo que se escondió detrás de la resignación. La tristeza que se disfrazó de fortaleza. También trabajamos lo mental, trabajamos las creencias que se instalaron sin que nadie las eligiera. Frases como yo no puedo, no me corresponde, mejor no arriesgo, que se repiten una y otra vez en forma automática y que en realidad no son tuyas, son herencia. También trabajamos lo espiritual, trabajamos el reencuentro con ese origen, con la vida misma, con esa fuerza que vinimos a buscar hoy en este programa. Porque cuando las cuatro dimensiones se alinean, ahí aparece lo que yo llamo el poder real. No el poder de imponerse sobre nadie, sino el poder de pararse en tu propio lugar. Y antes de despedirme, les quiero regalar un minuto de práctica. Algo simple que podemos hacer ahora mismo juntos, ahí donde están. Donde están, tal vez en su trabajo, o tal vez en su casa, tomando un café, tranqui. Solamente les voy a pedir un minuto. Vamos a sentarnos cómodo. Vamos a cerrar los ojos. Vamos a apoyar los pies en el piso. Bien apoyados, sintiendo el contacto real con la tierra, con el suelo. Ahora vamos a inhalar profundo, contando hasta 4. 1, 2, 3, 4. Sostenemos el aire un instante. Y soltamos despacio contando hasta 6. 1, 2, 3, 4, 5, 6. Sostengo. Hagámoslo una vez más juntos. Inhalamos. 1, 2, 3, 4. Sostengo. Y suelto. 1, 2, 3, 4, 5, 6. Cada vez que soltamos el aire, vamos a inhalar y respirar normal ahora. Pero cada vez que sueltes el aire, vamos a imaginar que soltamos también ese peso que no nos pertenece. El peso de una historia que no elegimos, pero que sí podemos soltar. Eso es. Así, despacio, respiro. Exhalo. El cuerpo ya empezó a entender lo que la mente todavía está procesando. Abrazo fuerte a cada hijo que hoy decide cruzar este puente, a cada mamá que sostiene con sabiduría. Nuestro lema sigue siendo el mismo, del dolor al poder, la fuerza de la energía masculina. Soy María Selva Arias y esto fue Puentes del Alma desde San Carlos Centro Santa Fe a Argentina. Del dolor no estamos destinados a quedarnos. Estamos llamados a transformarlo en poder, en conciencia y en amor. Que tengan una semana bendecida, con la frente bien en alto y la fuerza del origen en cada paso. Hasta el próximo lunes. Chau, chau.
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cambiarlas, porque está bien sentir esto. O está mal sentir esto. Mejor yo me voy a callar, porque esto que siento no lo debería expresar. Y así nos vamos tragando creencias, nos vamos tragando situaciones que cada vez nos van metiendo en un escudo, nos vamos haciendo un escudo alrededor nuestro de todas estas cosas que nos van apagando. Y detrás de todo eso estás vos. Pero tenemos que empezar con un pico, con una pala, a empezar a escarbar, a empezar a martillar y a sacar ese escudo que te pusiste detrás de toda esa normalidad, de toda esa ficción que decís ser normal. Porque detrás de todo eso estás vos y tenés que animarte a poder ir para ese lugar. Para ir a ese lugar, ¿qué vas a tener que desarmar? Todas las versiones tuyas que se sostienen en esa normalidad. No queda otra que desarmar todas esas estructuras que vos fuiste construyendo y que vienen construidas hace un montón, en las cuales vos estás sostenida. Tenés que romper esas cadenas que te sostienen. Y eso es un trabajo de transformación enorme. Es un duelo porque vas a empezar a dejar versiones tuyas que creías que eras vos. Vas a empezar a destruir tu personalidad, porque tu personalidad está construida en base a todas esas creencias. Pero ¿sabes qué? Va a empezar a nacer una nueva forma de verte, una nueva versión tuya. Vas a empezar a dejar de conformarte, te vas a dar cuenta que tu día no se trata de conformarte, de no sentir, de vivir la vida como si fuese todo igual. La vida se trata de disfrutar, de poder valorar lo que tenés. ¿Cuándo fue la última vez que te levantaste a la mañana con una sonrisa agradecida por el día que viene? Tu día probablemente se pase entre estructuras, entre todo lo que uno tiene que hacer. Y eso es lo que te está dando la base para poder surfear tu día. Ahora, ¿qué pasa si un día te levantás y yo te digo, todas las estructuras que tenés no van más? Desármalas. Probablemente te agarre un vértigo tremendo y digas, ¡ah! Me caigo, ¿de dónde soy? ¿Quién soy? ¿Dónde estoy? ¿Y todas las personas? ¿Y qué pasa con todas las personas? ¿Qué pasa con todas las personas que estaban alrededor tuyo para con esa versión tuya? ¿Qué pasa cuando vos empieces a desarmar esa versión tuya? Las personas que se agarraban de tus creencias probablemente dejen de estar a tu lado, excepto que ellas puedan también cambiar sus creencias. Y cuando yo hablo de creencias, ¿qué es esto de las creencias? Las creencias son estos paradigmas sociales, ¿no? Esta normalidad. Una creencia es algo tan simple como un niño en el colegio cuando te dicen: mirá, de acuerdo a tu edad, este chico tiene que leer, tiene que hacer esto, tiene que hacer lo otro. Eso es una creencia. Y eso es una linealidad en la normalidad. Cuando un chico se sale de esa línea, ya no está en la línea normal. Bueno, vas a tener que desarmar esa creencia. Porque esa persona, ese niño que se sale de la normalidad, probablemente detrás tenga un montón de situaciones que lo hagan ser distinto. Y ahí, en esa diferencia, es donde está la magia. En esas personas que se animan a ser distintas. Pero ¿qué pasa? Cuando vos te animás a ser distinto, te etiquetan. Te etiquetan porque sos diferente, te tratan con algún diagnóstico quizás distinto. ¿Y qué pasa si vos simplemente te estás animando a vos? ¿Estás prestando la atención a eso que no te hace normal para corregirlo, para ser tu mejor versión? Dejemos de querer ser normales. Seamos distintos, seamos disruptivos, porque detrás de esa disrupción está todo lo rico. ¿Qué excusas vos te estás repitiendo todos los días? ¿Qué miedos te están evitando ir hacia lo que a vos te llama? ¿Vos sabés qué es lo que te gusta? ¿Vos sabés qué es lo que estás tapando? ¿Vos sabés qué conversaciones incómodas estás evitando? Todo eso son creencias. ¿Por qué? Porque evitamos todo eso para querer encajar en la normalidad,
Porque si nosotros

Le damos, hacemos caso a todo eso que nos dice la sociedad. Podemos estar en una linealidad, podemos estar tranquilos, podemos estar dentro de la estructura. Ahora, cuando empezamos a cuestionar, cuando hacemos las preguntas incómodas, cuando tomamos decisiones que incomodan al resto y que te incomodan a vos, te estás saliendo de la normalidad. Y es ahí donde todo va a empezar a moverse. Pero en la medida que vos sigas haciendo las mismas cosas todos los días, vamos a estar en la normalidad, en tu vida normal. ¿Viste esas personas que vos muchas veces te cruzás y por ahí no las ves por un tiempo y les preguntas? A mí me pasa, y les pregunto, ¿cómo estás? ¿Cómo anda tu vida? Bien, todo igual. Y vos decís, pero no pasó nada distinto, nada positivo, no estoy buscando cosas negativas, pero algo distinto en tu vida. Todo igual. Sí, Menganito hizo tal cosa, tal otra, pero todo lineal, todo igual, todo dentro de un mismo riel. Porque el que se sale del riel, lo meten para adentro. Y vos decís, che, la vida se trata también de incertidumbre. Yo no sé cómo va a ser mi vida de acá a un mes. Realmente no tengo la menor idea. Y es tan rico también poder entregar eso, porque es soltar el control. Es dejar que el ego deje de comandar para meterse en la normalidad, para darle lugar a tu alma, para que se expanda. Y en esa expansión hay un montón de incertidumbre. Pero ¿sabés qué es lo primero que tenés que ganar en esa incertidumbre? La confianza en vos. ¿Y sabés cómo ganás la confianza en vos? ¿Cómo? Empezar a creer en todas esas vocecitas que te hablan dentro. Desde tu corazón, en eso que sentís en tu corazón. Porque muchas veces apagamos ese sentimiento en nuestro corazón porque no encaja con lo que el resto piensa. Por ahí muchas veces te pasó, probablemente de chica, de hacer comentarios o decir algo y que te han dicho, no, eso no es así. Y de chiquita te fueron apagando. Bueno, si no empezamos a prestarle atención, esa vocecita en nuestro corazón, esa sensación que nos pasa frente a determinadas situaciones, vamos a seguir en la normalidad. Y el precio de la normalidad se paga carísimo. Porque ¿sabes qué pasa cuando tu alma no se puede expresar? Cuando vos no podés brillar, cuando vos no podés tener tu propio poder interior brillando ahí y visible, el escudo se empieza rígido, se empieza a poner cada vez más rígido. Y vos te empezás a meter en ese escudo. Tu cuerpo empieza a ponerse rígido y por algún lado tu cuerpo te empieza a hablar, te empieza a decir, por favor, déjame salir de acá. Entonces, mírate, yo veo las personas, te veo a vos, veo al otro, y me doy cuenta cuando una persona está metida dentro de su escudo, dentro de su estructura, porque sabés que yo también estuve ahí. Y a veces en muchas cosas estoy ahí. Yo también tuve que romper mis creencias y darme cuenta que estaba en un lugar rígido, en una mente donde no era flexible, donde cada cambio que se hacía me costaba. Tuve que desarmar esa versión mía. Tuve que salir de mis propias creencias. Y tuve que salirme de la normalidad, de lo que yo creía normal, de lo que eran los estándares de normal. Y todos los días me encuentro con situaciones en las que digo, che, esto antes era normal para mí y hoy mi normalidad es esta. Es saber que en este momento estoy haciendo lo que a mí me gusta, mi disfrute. Esa es mi normalidad y esa es mi autenticidad. Porque la normalidad y la autenticidad son polos opuestos. La normalidad es uniforme, es ser todos iguales. La autenticidad es ser vos, tu mejor versión. Entonces dejemos de normalizar. Ser normales. Hacete las preguntas. ¿Qué es lo que ya hoy estás tolerando que ya no sentís que tolerás más? ¿Qué estás sosteniendo para encajar en esa normalidad? ¿Qué hace que una persona deje de creer en sí misma? ¿Cuándo es que empezaste a dejar permiso? A dejar de pedir permiso para vivir. Bueno, te invito justamente a que hoy replantes esa autenticidad. Porque esa autenticidad es justamente ser
Vos. Y sí, y te vas a tener que empezar a elegir. Y vas a tener que empezar a elegir con calidad y no cantidad. Quizás antes elegías de la cantidad, porque nos normalizaron que cantidad, que mucho es mejor. Hoy vas a tener que empezar a elegir desde la calidad. Situaciones, pensamientos, personas que te hagan en tu día a día sentirte vos. Que no tengas que estar poniéndote las máscaras con sonrisas vacías para salir de tu casa. O incluso para estar dentro de tu casa, compartiendo tu cotidianidad con máscaras. Bueno, esto fue todo por hoy. Los dejo con este pensamiento. Escríbanme a ver qué pregunta les resonó más. Y nos vemos la semana que viene. Muchas gracias por estar.

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Pero si la historia es, somos pequeños, por eso debemos ser más inteligentes, más unidos y más valientes, el cerebro empieza a buscar caminos. La diferencia entre una frase y otra puede cambiar toda una cultura organizacional. Cabo Verde no salió al Mundial como un equipo derrotado, salió como un equipo reconocido. Y en liderazgo hay derrotas que pesan menos que ciertas victorias vacías, porque dejan aprendizaje, identidad y respeto. Así que esta es la primera parte de nuestro programa de hoy. Cabo Verde nos enseña que el tamaño de un equipo no define su impacto, lo define su identidad, su confianza y su capacidad de jugar con propósito cuando todos esperan que simplemente sobreviva. En la siguiente sección vamos a entrar al partido contra Argentina, a esa noche donde el campeón ganó, pero Cabo Verde se quedó con una parte emocional del Mundial. Se quedó en nuestros corazones y en nuestra memoria, porque hay partidos que terminan en el marcador, pero siguen jugando en la memoria. Esto es Cerebro de Líder. Soy Cris Palacio y estamos aquí en RCC, Radio Internacional.

Seguimos aquí en Cerebro de Líder y entremos al partido que puso a Cabo Verde en la conversación del Mundial. Argentina 3, Cabo Verde 2. Un marcador que leído rápido parece normal. Argentina ganó, avanzó, el campeón sobrevivió. Pero cuando uno mira más allá del resultado, aparece una historia muy interesante, porque esto no fue un partido cualquiera. Es esa prueba emocional que vivió el campeón del mundo, Argentina, y una declaración de carácter para Cabo Verde. Argentina empezó golpeando, como suelen hacerlo los equipos grandes. Messi volvió a aparecer y cuando aparece Messi, pues el fútbol saca esa carta de que donde todos sabemos que Argentina tiene en el mazo, pero Cabo Verde no hizo lo que muchos equipos hacen frente a una potencia, no se quebró mentalmente. Y entonces vámonos con esta tercera lección de neuroliderazgo. Competir sin miedo modifica el cerebro del rival. Cuando un equipo pequeño se comporta como pequeño, el grande se relaja. Administra, controla, baja la revolución, pero cuando el pequeño empieza a presionar, responde, empata, vuelve a levantarse y se niega a obedecer el guión, el cerebro del favorito entra en alerta. Y eso fue lo que hizo Cabo Verde. Apareció de héroe para empatar y después, cuando el partido ya estaba en ese territorio donde todos están cansados y la cabeza empieza a negociar con el cansancio, entra y marca un gol que quedará en la memoria del torneo. Un gol que no fue solamente una jugada técnica, fue un acto total de atrevimiento. Y el atrevimiento en liderazgo tiene un valor enorme. No estoy hablando de imprudencia, estoy hablando de esa capacidad de tomar una decisión valiente cuando el contexto te invita a esconderte, a apagarte y a empequeñecerte. En las organizaciones muchos equipos pierden no porque no sepan qué hacer, sino porque no se atreven a hacerlo cuando llega el momento. Tienen la idea, tienen el diagnóstico, tienen el talento, pero se paralizan frente al peso del nombre del rival, al peso del nombre del jefe, del mercado, de la competencia, al peso del nombre de la junta directiva o ese mensaje de es que siempre se ha hecho así. Cabo Verde no se paralizó y por eso Argentina tuvo que jugar con tensión real, tuvo que coger el carácter, apelar a la experiencia, a la jerarquía y a esa memoria competitiva que tienen los equipos campeones. Ganó Argentina, pero no caminando, ganó trabajando y esa diferencia importa. Bonciña, otra vez, fue una figura emocional, no solo por sus atajadas, sino por lo que representó. Un arquero veterano con una historia distinta a la de las grandes estrellas, parado frente a algunos de los jugadores más observados del mundo, y aún así no parecía un hombre intimidado, parecía un líder cumpliendo una misión. En neuroliderazgo el cuerpo comunica antes que las palabras, la postura, la forma en que miras, la forma de levantarse después de recibir un gol, la manera de organizar a los compañeros, todo eso envía señales al sistema nervioso del equipo. Un líder ansioso contagia amenaza y un líder centrado contagia regulación. Bonciña reguló a Cabo Verde desde el arco. Y eso también lo vemos en las empresas. Hay personas

0: que no tienen el cargo más alto, pero sostienen emocionalmente al equipo. No salen en la foto inicial, pero cuando la presión sube, todas las buscan con la mirada. Esas personas son activos culturales de las compañías. Y si usted, que me está escuchando, lidera un equipo, aprende a identificarlas, a identificar a esas personas que no tienen el cargo, pero que son ese soporte emocional del equipo. No siempre el liderazgo más importante está en el organigrama. A veces está en quien mantiene la calma cuando todos empiezan a correr, como si hubiera promoción de ansiedad 2x1. Cabo Verde nos mostró también algo fundamental. La resiliencia no es aguantar en silencio, es responder con inteligencia. Durante mucho tiempo se ha entendido la resiliencia como soportar, pero en equipos de alto desempeño la resiliencia no es solamente resistencia, es adaptación, leer el partido, ajustar, volver a conectar, cambiar el ritmo, insistir sin perder claridad. Eso hizo Cabo Verde. No jugó desde la lástima, jugó desde la dignidad competitiva. Y esa expresión es clave. Dignidad competitiva. La dignidad competitiva es saber que quizá el rival tiene más historia, pero no tiene permiso para quitarte tu derecho a competir. Es reconocer la grandeza del otro sin disminuir la propia. Es entrar a una sala, a una reunión, a una negociación o a una cancha sin pedir disculpas por estar ahí. Eso es neuroliderazgo aplicado, porque el cerebro necesita pertenencia, pero también necesita agenciarse, necesita sentir, yo hago parte de esto y también yo puedo influir en esto. Cuando un equipo siente que pertenece, pero no puede influir, se vuelve pasivo. Cuando siente que puede influir, pero no pertenece, se vuelve individualista. Pero cuando un equipo siente las dos cosas, pertenencia y agencia, aparece la verdadera potencia colectiva. Cabo Verde jugó con pertenencia y agencia. Pertenece a una camiseta, a su isla, a su historia. Y agencia para decir, no vinimos solo a participar, vinimos a competir. Esta lección y esta acción práctica para los líderes que nos escuchan hoy, esta semana, antes de pedirle más resultados a su equipo, pregúntese tres cosas. Primero, mi equipo sabe claramente qué representa más allá del indicador. Segundo, mi equipo siente que puede influir en el resultado o solo está obedeciendo instrucciones. Tercero, estoy construyendo confianza antes de exigir valentía. Porque pedir valentía sin construir confianza es como pedirle a alguien que salte sin mostrarle dónde está el piso. Y después nos sorprendemos de que la gente no innove, no proponga, no cuestione o no se arriesgue. Y no es falta de talento, muchas veces es exceso de amenaza. Cabo Verde no fue perfecto, pero fue valiente, fue un equipo unido y coherente. Y eso en un mundial alcanza para dejar la huella que dejaron. En una empresa también. El partido contra Argentina nos deja una frase que quiero que se quede resonando. El rival puede tener más historia, pero mi equipo puede tener más hambre de ganar. Y el hambre bien dirigida, con método, confianza y propósito, puede incomodar incluso al más grande. En la siguiente sección vamos a hablar de la cuarta lección, cómo la presión puede convertirse en combustible cuando el cerebro deja de preguntarse qué pasa si pierdo y empieza con qué puedo construir en este momento. Soy Cris Palacio y estamos aquí en Cerebro de Líder en RCC Radio Internacional.
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0: Líderes, continuamos en Cerebro de Líder y hasta ahora hemos hablado cómo Cabo Verde nos enseñó que la identidad puede superar las limitaciones y que competir sin miedo transforma la manera en que un equipo enfrenta a un rival superior. Pero hay una cuarta lección que me parece todavía más poderosa. La presión puede convertirse en un combustible. Normalmente pensamos que la presión siempre juega en contra. Decimos, la presión me bloqueó, me hizo cometer errores, me paralizó. Sin embargo, la neurociencia nos muestra que la presión no siempre produce el mismo efecto. Lo que realmente determina nuestra respuesta es la interpretación que hace el cerebro de esa situación. Si el cerebro interpreta la presión como una amenaza, la amígdala toma el control, el cuerpo libera cortisol, disminuye la capacidad de análisis y comenzamos a jugar a la defensiva. Pero cuando el cerebro interpreta ese mismo momento como un desafío alcanzable, ocurre algo diferente. El córtex prefrontal permanece activo, aparecen la creatividad, la concentración y la capacidad para resolver problemas. Eso le pasó a Cabo Verde, eso lo vimos con Cabo Verde. Nadie esperaba que este equipo estuviera peleando de igual a igual con Argentina. No tenían esa carga, no cargaban con el peso de una camiseta campeona del mundo. Tampoco tenían millones de personas exigiéndoles ganar el torneo. Ellos solamente tenían una oportunidad. Y cuando un equipo deja de obsesionarse con el resultado y comienza a concentrarse en que cada acción, el cerebro entra en un estado que los psicólogos llaman el flow, ese estado donde la atención está completamente enfocada en el presente. Eso explica por qué durante muchos momentos del partido Cabo Verde jugó una libertad admirable. No estaban calculando el qué dirán, tampoco estaban pensando en el titular que iba a aparecer mañana en el periódico, estaban jugando al siguiente balón. Y ese principio cambia la forma de liderar, porque hay organizaciones donde las personas trabajan pensando exclusivamente en no equivocarse. No proponen porque pueden fallar, porque pues podrían criticarlas, porque temen quedar en evidencia. Ese tipo de liderazgo construye cerebros en modo supervivencia. En cambio, los grandes líderes construyen entornos donde las personas pueden concentrarse en aportar valor, no en proteger su reputación. Por eso Google, después de estudiar cientos de equipos de alto desempeño en su famoso proyecto, llegó a una conclusión muy interesante. El factor más importante para el rendimiento no era el coeficiente intelectual del equipo, sino la experiencia individual. Era la seguridad psicológica. Es decir, esa sensación de que puedo participar, puedo preguntar, proponer, equivocarme y volver a intentarlo sin ser castigado. Eso libera enormes cantidades de energía mental y justamente lo vimos en Cabo Verde, jugadores que seguían proponiendo, estaban atacando y sobre todo estaban creyendo, incluso cuando el marcador no era favorable. Y hay una frase pues, que me gusta mucho repetir en mis conferencias y es de que los equipos extraordinarios no esperan sentir confianza para actuar, actúan. Y esa acción termina fortaleciendo la confianza. Esperar a sentirse listo es una trampa del cerebro. El cerebro quiere certeza, pero el crecimiento siempre ocurre antes de la certeza. Por eso tantos líderes se quedan esperando el momento perfecto para lanzar un proyecto o para cambiar la estrategia o iniciar un emprendimiento o asumir un nuevo cargo. La verdad es que ese momento casi nunca llega. El momento perfecto no va a llegar. Los líderes crecen mientras avanzan, no antes. Y Cabo Verde avanzó durante todo el mundial con esa mentalidad. Su verdadero triunfo no fue únicamente haber llegado hasta donde llegó. Su mayor victoria fue cambiar la percepción que el mundo tenía sobre ellos. Ahora, cuando alguien vuelva a mencionar a Cabo Verde, ya no pensará únicamente en un pequeño país africano. Pensará en un equipo valiente, disciplinado, capaz de desafiar a los mejores del planeta. Y eso también sucede con las personas. Tu reputación no cambia cuando consigues un cargo. Cambia cuando demuestras un comportamiento consistente durante suficiente tiempo. La acción práctica para esta semana es muy sencilla. La próxima vez que enfrenten una reunión difícil, una negociación importante o una decisión que les genere nervios, cambie una sola pregunta. En lugar de preguntarse, ¿y si fracaso?, pregúntese qué versión de mí puede aparecer gracias a este desafío, porque esa simple pregunta cambia la interpretación que hace el cerebro. Y cuando cambia la interpretación, se transforma la biología y la conducta. Y finalmente va a cambiar el resultado. En nuestro siguiente bloque vamos a hablar de una selección que representa exactamente el otro extremo de esta historia. Vamos a hablar de lo que pasó con Alemania, una potencia histórica que llegó al Mundial con enormes expectativas y terminó despidiéndose antes de lo esperado. Porque en el liderazgo también hay una lección para quienes siempre han sido los favoritos, para quienes siempre han sido la potencia. Estamos en Cerebro de Líder con Cris Palacio en RCC Radio Internacional.

0: Bueno, y en este último segmento de Cerebro de Líder, hoy comenzamos hablando de un país pequeño que decidió pensar en grande. Y quiero terminar hablando de un gigante que nos recordó que la historia nunca garantiza el siguiente resultado. Alemania llegó a este mundial como una de las selecciones con mayor tradición del fútbol mundial. Cuatro títulos mundiales, décadas formando jugadores extraordinarios, una estructura admirada en todo el planeta. Pero el fútbol tiene una característica que también aplica al liderazgo. No respeta los currículos, respeta el desempeño del hoy, del presente. La eliminación frente a Paraguay en la definición por penales sorprendió al mundo. Y aquí aparece nuestra quinta lección de neuroliderazgo. El prestigio no juega los partidos, los hábitos sí. Los títulos del pasado no ejecutan las decisiones del presente. Las victorias anteriores no van a resolver los problemas actuales. Y el cerebro tiene una tendencia muy interesante. Cuando acumulamos muchos éxitos, comienzan a construir una sensación de certeza. Eso es maravilloso para la confianza y para la autoestima, pero también puede convertirse en un riesgo, porque cuando creemos que ya sabemos suficiente, dejamos de observar. Y cuando creemos que ya dominamos el juego, dejamos de aprender. Cuando dejamos de aprender, alguien que todavía tiene hambre termina alcanzándonos. Eso es como la tortuga y la liebre. Y eso ocurre en el deporte y ocurre todos los días en las empresas. ¿Cuántas organizaciones fueron líderes durante años y desaparecieron porque pensaron que nadie podía alcanzarlas? ¿Alguna se le viene a la mente? ¿Alguna de celulares, de tecnología? ¿Cuántos profesionales dejaron de actualizarse porque creían que su experiencia era suficiente? ¿Y cuántos líderes dejaron de escuchar a su equipo porque asumieron que siempre tenían la razón? El cerebro ama la eficiencia y precisamente por eso también corre el riesgo de caer en el piloto automático. Por eso, el liderazgo moderno exige una disciplina permanente para seguir aprendiendo, no importa cuántos años de experiencia tengas. Tampoco importa cuántos reconocimientos hayas recibido. No importa cuántas veces hayas ganado, siempre existe alguien aprendiendo más rápido y esa persona puede convertirse en el próximo referente. Mientras Alemania representa el peso de la historia, Cabo Verde representa el poder del propósito. Uno cargaba expectativas, el otro cargaba ilusión. Uno defendía todo un legado y una historia y el otro estaba construyendo su propia historia. Y ambos nos dejaron una enseñanza extraordinaria. Nunca permitas que tu pasado limite tu futuro. Ni el pasado difícil y ni siquiera el pasado exitoso, porque ambos pueden convertirse en una prisión. La neurociencia demuestra que el cerebro cambia durante toda la vida. Cada nueva experiencia fortalece conexiones neuronales. Cada aprendizaje genera nuevas posibilidades. Y los retos afrontados con intención amplían nuestra capacidad de adaptación. Por eso el mejor líder no es quien acumula más respuestas, es quien conserva la curiosidad suficiente para seguir haciendo preguntas. Quisiera terminar con una reflexión. Tal vez el verdadero campeón de este mundial no será solamente quien levante la copa, también serán esos equipos que lograron cambiar la conversación, que inspiraron a millones de personas, que inspiraron a los niños de sus países a que soñaran y a que vieran y sintieran que sí es posible. Esos que demostraron que el tamaño nunca ha sido el mejor predictor del desempeño. Y en esa lista, sin duda, estará Cabo Verde. Porque cuando un grupo de personas comparte un propósito, confía unas en otras y decide competir sin complejos, deja de representar únicamente a un equipo. Empieza a representar una posibilidad. Y esa exactamente es la esencia del neuroliderazgo, recordar que el cerebro humano siempre puede aprender, puede adaptarse y reinventarse, y que los mejores líderes no son quienes tienen más poder, son quienes logran despertar el potencial de los demás. Vamos a dejar acá cinco lecciones que nos ha regalado el Mundial hasta este momento. Primero, la identidad es más poderosa que las limitaciones. Segunda, la confianza se construye mucho antes de que llegue el desafío. Tercera, competir sin miedo cambia también el comportamiento del rival. Cuarta, la presión puede convertirse en combustible cuando el cerebro interpreta el reto como una oportunidad de crecimiento. Y quinta, el prestigio abre puertas, pero solamente el aprendizaje permanente permite mantenerse dentro. Recuerdo mucho una frase que me dijo alguna vez una líder: la fortaleza de uno es la debilidad del otro. Ahí se las dejo. Gracias por acompañarme una vez más en Cerebro de Líder. Soy Cris Palacio, doctora de neuroliderazgo con Cerebro de Líder, y los invito a seguir descubriendo cómo la neurociencia puede transformar nuestra forma de liderar, de trabajar y de vivir. Recuerden que pueden encontrar más contenido sobre neuroliderazgo en mis redes sociales, @CrisPalacioG, y en mi libro Neuroliderazgo con Cerebro de Líder, el cual encuentras con este nombre en Amazon, donde profundizamos en cómo entrenar nuestro cerebro para liderar conciencia y con conciencia. Nos escuchamos el próximo lunes aquí en Cerebro de Líder. Seguimos modo mundial por RCC Radio Internacional.
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0: invertir en el carácter para trascender. Los primeros rayos del amanecer volvieron a abrirse paso entre las copas de los árboles. Mientras el mate humeaba entre sus manos, ella sonrió con una serenidad que no había sentido semanas atrás. Había algo diferente dentro de ella. La ansiedad comenzaba a ceder su lugar a la confianza. Después de aquella conversación con la arquitecta, había comprendido que las grandes construcciones no se levantaban desde la superficie. Primero descienden, se afirman, se fortalecen en aquello que nadie ve. Desde entonces dejó de esperar resultados inmediatos y comenzó a respetar el ritmo de la obra. Tomó las llaves, subió al auto y emprendió nuevamente el camino hacia el terreno. Mientras conducía, la luz del amanecer iluminaba lentamente las calles. La ciudad despertaba sin prisa. Algunos comercios levantaban sus persianas. Un barrendero recorría la calle. El aroma del pan recién horneado escapaba de una panadería cercana. Sin darse cuenta, ella también estaba cambiando. Ya no iba a controlar cuánto había avanzado la obra, iba a aprender. Al llegar, estacionó frente al portón. Respiró profundo, empujó lentamente la puerta de ingreso y una escena completamente distinta apareció frente a sus ojos. El enorme pozo seguía allí, pero ahora comenzaba a revelar el propósito de tantos días de trabajo silencioso. Las armaduras de hierro sobresalían del hormigón recién colocado. Algunas columnas empezaban a insinuarse sobre el terreno. Los albañiles iban y venían con absoluta coordinación. El sonido metálico de las varillas chocando entre sí se mezclaba con el ruido de las palas, las mezcladoras y las conversaciones propias de toda obra que comienza a cobrar vida. El aire tenía un aroma particular, tierra húmeda, madera recién cortada, cemento fresco, todo parecía avanzar con precisión. Mientras caminaba, observó algo que llamó profundamente su atención. Un camión acababa de descargar ladrillos, bolsas de cemento, arena, hierro, caños, madera y herramientas. Sin embargo, nadie comenzaba a utilizar los materiales inmediatamente. Los constructores revisaban listas. Comparaban cantidades, controlaban medidas, conversaban entre ellos, observaban nuevamente los planos. Parecía que dedicaban más tiempo a decidir que a construir. La curiosidad volvió a despertarse. Se acercó a uno de los albañiles y preguntó: «Perdón, ¿no sería mucho más rápido empezar a usar todo lo que llegó?». El hombre sonrió con amabilidad, se agachó, tomó un ladrillo entre sus manos y respondió con tranquilidad: «Señorita, construir también es administrar sabiamente los recursos». Ella frunció levemente el ceño. El albañil continuó diciendo: «Señorita, toda obra tiene un presupuesto. Los recursos nunca son infinitos. No podemos colocar cualquier material en cualquier lugar. Cada ladrillo, cada hierro, cada bolsa de cemento tiene una función específica. Si invertimos lo mejor donde no sostiene la estructura, tarde o temprano faltará donde realmente hace falta». Ella permaneció en silencio. Nunca había pensado que una construcción también exigía tomar decisiones sabias sobre cómo administrar los recursos. En ese momento apareció la arquitecta. Observó la escena durante unos segundos y, sin apartar la vista de la obra, dijo serenamente: «La mayoría de las personas cree que una construcción fracasa porque le faltan recursos». Hizo una breve pausa. «Pero muy pocas veces es el verdadero problema», continuó. Ella levantó la mirada. La arquitecta prosiguió diciendo: «El verdadero desafío consiste en decidir dónde invertirlos». Se acercó lentamente a una de las columnas que comenzaba a levantarse y apoyó suavemente la mano sobre el hormigón. «Hay personas que invierten la mayor parte de su tiempo en aparentar éxito, pero muy poco en desarrollar el carácter que pueda sostenerlo. Invierten enormes cantidades de energía en impresionar a los demás, pero muy poca en fortalecer su integridad. Gastan su atención y enfoque en lo urgente, descuidan aquello que realmente es importante. Luego, la miró a los ojos. Toda construcción revela tarde o temprano aquello en lo que decidió invertir. Ella volvió a recorrer la obra con la mirada. Por primera vez comprendió que aquella conversación ya no hablaba de cemento, hierro, ladrillos. También hablaba de su propia vida. Todos recibimos un capital invisible extraordinario. Tiempo, atención, enfoque, energía, disciplina, esfuerzo, integridad. La diferencia nunca está solamente en cuánto tenemos. La diferencia está en dónde decidimos invertirlos. Y fue en ese preciso instante cuando comprendió que el carácter no se construye por casualidad, es la inversión más importante de toda la vida, porque es el único activo capaz de sostener todo lo demás cuando llegan las tormentas. Feliz y bendecido inicio de semana al mitad del mundo. Bienvenidos a un nuevo episodio de Arquitecta de Vida por la RSC Radio, emisora internacional, donde solo se escuchan cosas buenas. Soy Marlene Cristaldo, transmitiendo desde el corazón del norte argentino, desde Formosa, la hermosa, para el mundo. Y hoy te traigo una nueva serie de transformación humana. Toda obra tiene un presupuesto. Toda construcción recibe recursos. La diferencia no está en cuánto tenemos, sino en la sabiduría con la que decidimos invertirlos. El carácter es la inversión más valiosa de una vida, porque aquello que fortalecemos cada día será mañana lo que sostenga toda nuestra construcción. 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Bienvenidos. Bienvenidas a un nuevo episodio de Arquitecta de Vida.
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0: Hablemos de algo que incomoda, pero que es necesario. Hablemos del presupuesto del carácter. Si observamos una construcción desde afuera, solemos detenernos en aquello que más llama la atención, la fachada, el diseño, los detalles, los acabados. Pero sin embargo, ningún arquitecto o arquitecta sabia comienza una obra pensando en la pintura de las paredes. Antes de colocar un solo ladrillo, existe una pregunta fundamental que todo arquitecto se hace: ¿con qué recursos contamos y dónde vamos a invertirlos? Toda construcción exige una administración inteligente de los recursos. La vida funciona exactamente del mismo modo. Cada amanecer trae consigo un depósito silencioso. Todos recibimos exactamente el mismo presupuesto para ese día. Nadie puede comprar más horas, fabricar más tiempo o recuperar el que dejó escapar. Ese capital llega convertido en atención, enfoque, energía, esfuerzo, disciplina y decisiones. La diferencia entre una vida y otra no está en el presupuesto recibido, sino en la forma de invertirlo. Y como ocurre en toda gran construcción, las decisiones de hoy terminan definiendo la solidez de la obra de mañana. Cada decisión tiene un costo. Cada conversación consume energía. Cada pensamiento ocupa espacio en nuestra mente. Cada emoción sostenida durante mucho tiempo demanda recursos. Sin darnos cuenta, comenzamos a financiar un determinado estilo de vida. Hay personas que invierten horas extras preocupándose por situaciones que jamás ocurrirán. Otras consumen una enorme cantidad de energía alimentando el enojo, el resentimiento o la necesidad de tener siempre la última palabra. Algunas otras convierten el drama en una forma de vivir. Todo les parece un problema. Todo les parece urgente, todo les parece una batalla campal. Nos faltan quienes desperdician un recurso irreemplazable como el tiempo, postergan lo importante, se refugian en la comodidad, pasan horas y horas haciendo aquello que no aporta ningún valor y esperan que la motivación aparezca por sí sola. Y casi sin advertirlo, terminan invirtiendo más tiempo en el chisme que en aprender, más energía en criticar que en crear, más atención en los errores ajenos que en corregir los propios. Y lo más peligroso es que ninguna de estas decisiones parece importante cuando ocurre una sola vez. La dificultad comienza cuando se transforma en un hábito. Porque todo aquello que alimentamos de manera constante termina fortaleciéndose en nosotros. Quien alimenta la queja encontrará cada vez más motivo para quejarse. Quien alimenta el drama verá conflictos incluso donde no los hay. Quien alimenta el resentimiento irá perdiendo poco a poco su paz interior. Y con el paso del tiempo, ese mundo interior termina desbordándose. Aparecen el maltrato, la intolerancia, la agresividad, la violencia en las palabras o en las actitudes. Ahora te voy a invitar a que ancles esta verdad a tu vida. Nadie puede ofrecer paz mientras vive cultivando el caos. Sí, así como escuchaste. Nadie puede ofrecer paz mientras vive cultivando el caos. Ahora imaginemos el camino contrario. Ese mismo tiempo puede invertirse en aprender. Esa misma energía puede destinarse a servir. Esa misma atención puede enfocarse en desarrollar hábitos saludables. Ese mismo esfuerzo puede fortalecer la disciplina, la integridad y el carácter. Allí comienza a levantarse una construcción completamente diferente. En este punto aparece una confusión muy común entre el temperamento y el carácter. Muchas personas creen que son lo mismo y no lo son. El temperamento es aquello con lo que llegamos al mundo. Es nuestra tendencia natural a reaccionar frente a las situaciones. A lo largo de la historia se han descrito distintos temperamentos. Hay personas con temperamento más sanguíneo, espontáneo y expresivo. Otras con un temperamento colérico, decidido y enérgico. Algunas más flemáticas, serenas y estables. Y otras melancólicas, profundas, analíticas y reflexivas. Ninguno de estos temperamentos es bueno o malo en sí mismo. Cada uno tiene sus fortalezas y también sus desafíos. El problema aparece cuando creemos que nuestro temperamento define nuestro destino y utilizamos frases como "yo soy así" para justificar conductas que necesitan ser transformadas. El temperamento explica cómo tendemos a reaccionar. El carácter, en cambio, revela quién decidimos llegar a ser. El carácter se construye, se entrena, se fortalece, se desarrolla decisión tras decisión. Ancla esta verdad a tu vida. El temperamento te impulsa a reaccionar con enojo. El carácter, en cambio, te enseña a responder con dominio propio. El temperamento te inclina hacia la impaciencia. El carácter, en cambio, desarrolla la perseverancia. El temperamento te lleva a evitar conversaciones difíciles. El carácter, en cambio, te impulsa a enfrentarla con honestidad y respeto. ¿Podés ver la diferencia entre uno y otro? La buena noticia es que nadie está condenado por su temperamento. Todos tenemos la capacidad de educarlo, dirigirlo y ponerlo al servicio de un propósito más grande. Esa es una de las mayores evidencias de un carácter maduro. Ahora quiero invitarte a hacer una pausa, a realizar una autoevaluación, no para juzgarte, sino para descubrir qué áreas de tu carácter necesitan seguir fortaleciéndose. Porque nadie construye una gran obra sin revisar periódicamente sus cimientos. Del mismo modo, nadie desarrolla un carácter sólido sin detenerse de vez en cuando a evaluar cómo está invirtiendo los recursos más valiosos de su vida. Así que te propongo una sencilla checklist. Así que te pido que respondas con total honestidad, porque no se trata de quedar bien con nadie, se trata de crecer. Y tu carácter lo va a agradecer. ¿Vamos? 1. ¿Mantengo mi palabra incluso cuando cumplirla me resulta incómodo o difícil? 2. ¿Respondo con dominio propio antes de reaccionar impulsivamente? 3. ¿Asumo la responsabilidad de mis decisiones y mis errores sin buscar culpables? 4. ¿Administro mi tiempo, mi energía y mi enfoque en aquello que realmente construye mi vida? 5. ¿Evito alimentar la queja, el drama, el chisme, las burlas y los conflictos innecesarios? 6. ¿Soy la misma persona en público que en privado? ¿Mi conducta refleja coherencia? 7. ¿Actúo con integridad aun cuando nadie me está observando? 8. ¿Recibo las correcciones con humildad y las convierto en oportunidades de crecimiento? 9. ¿Mantengo la disciplina para hacer lo correcto aun cuando no tengo ganas? 10. ¿Mi paciencia transmite paz, respeto, seguridad y confianza a las personas que me rodean? Recordá que un carácter inmaduro suele reaccionar antes que pensar, justificarse constantemente, buscar culpables, vivir en la queja y el drama, necesita controlar y manipular a los demás. Actúan según la emoción y estado de ánimo del momento. Cuidan más las apariencias que la esencia. Y se rinden cuando las cosas se ponen difíciles. Un carácter maduro, en cambio, responde con dominio propio. Asume responsabilidades, aprende de los errores, construye paz donde llega, sirve antes de buscar reconocimiento. Es coherente entre lo que piensa, siente, dice y hace. Invierte en hábitos que fortalecen su vida. Permanece firme aún en medio de las tormentas. Ancla esta frase en tu corazón. La madurez del carácter no se mide por lo que una persona dice de sí mismo, sino por la calidad de las decisiones que toma cuando nadie la está mirando.

Llegó el momento de anclar conciencia, porque hoy entendimos que con cada amanecer la vida deposita en nuestras manos un capital extraordinario, que no llega en forma de dinero, sino que llega convertido en tiempo, atención, enfoque, energía, esfuerzo, disciplina, integridad y en la libertad de decidir qué haremos con cada uno de esos recursos. Descubrimos que todos recibimos el mismo presupuesto, que la diferencia aparece en la forma en que elegimos invertirlo. Comprendimos que el carácter no se improvisa, se construye, se fortalece, se entrena en las decisiones pequeñas, esas que casi nadie ve, pero que terminan definiendo el rumbo de toda una vida. La enseñanza más importante de este episodio es que cada decisión es un ladrillo, cada hábito fortalece o debilita nuestros cimientos. Cada día nos ofrece una nueva oportunidad para convertirnos en la persona que realmente estamos llamados a ser. Y ahora quiero invitarte a regalarte un momento de silencio, porque hay verdades que se comprenden con la mente, pero hay otras que solamente pueden integrarse cuando llegan al corazón. Así que integremos lo aprendido y sembremos en tierra fértil todo aquello que hoy comenzó a despertar en nuestra conciencia. Regálate estos minutitos para vos. Ahí donde estás. Sí, ahí. Ponete cómoda. Ponete cómodo. Cerrá los ojos y comenzá a respirar profundamente. Inhala lentamente por nariz. Retén unos segundos y exhala suavemente por la boca. Una vez más. Inhala. Retené. Exhala. Y con cada respiración comenzá a bajar el ritmo del día a día, a salir por un momento de las exigencias del día. Con cada respiración, relaja tu rostro, tu mandíbula, tu cuello, tus hombros, tu pecho, tu abdomen, tu pierna. Simplemente permitite estar presente aquí conmigo, ahora. Respira. Imagina que caminas durante el amanecer. Sentí el aire fresco de la mañana. El cielo comienza a iluminarse. Cada paso te acerca a tu gran obra en construcción. Te detenés frente a ella y la empezás a observar al detalle. Hay sectores firmes, otros que todavía necesitan fortalecerse. Algunos espacios están terminados. Otros esperan ser construidos. Y está bien. Recordá que toda gran obra necesita tiempo. Así que mientras contemplas con amor esa construcción, el arquitecto se acerca en silencio. No trae planos, no trae herramientas. Solo te hace entrega de una caja de madera. La abrís lentamente. Dentro no hay dinero, hay algo mucho más valioso. Ves horas, atención, energía, disciplina, integridad, decisiones. El arquitecto te sonríe y con una voz serena te dice: este es el presupuesto que la vida vuelve a entregarte cada amanecer. No importa lo que hayas hecho ayer, hoy recibís una nueva oportunidad para invertir mejor. Guarda esas palabras en tu corazón. Ahora, comenzar a recorrer la obra de tu vida.
Observás algunos ladrillos que ya no querés seguir colocando. La queja, el resentimiento, el miedo, la necesidad de controlarlo todo, el drama, la comparación constante, los celos, la envidia, la rabia. Y sin esfuerzo simplemente retirás. Ya no tienen lugar en esta construcción. Entonces, vas a comenzar a elegir nuevos materiales. Colocas un ladrillo de gratitud, después uno de dominio propio, otro de paciencia, uno de honestidad, otro de disciplina, uno de humildad y uno muy especial, el de integridad. Antes de despedirse el arquitecto de la vida eterna, vuelve la mirada a vos con una inmensa paz y te dice: no inviertas tu vida en impresionar a los demás, invertirla en convertirte en una persona capaz de sostener aquello que papá Dios y la vida pondrán en tus manos. Recuerda que el éxito puede abrir puertas, pero el éxito que forma el carácter te permitirá que esas puertas se mantengan abiertas. Guarda esa frase. Permití que descienda hasta lo más profundo de tu corazón. Y ahora, haz este compromiso con vos mismo. Repetí conmigo. A partir de hoy voy a cuidar mejor mi tiempo.